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7: Son las 8 de la noche. 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
1: Son las 9 de la noche. 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
0: 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Son las 10 de la noche. 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

0: son las 12 de la noche. 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
1: Es la una de la mañana. 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
0: Son las 2 de la mañana. 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

Oiga, vea, le traigo mi Cali Ventura. Buenaventura.

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Una feliz mañana y con la bendición de Papito Dios les decimos a todos ustedes buenos días. Que sea Dios acompañándote en esta nueva mañana, en esta nueva semana, en este nuevo mes, hoy 5 de octubre. Que Dios te bendiga, que Dios esté contigo, que Dios te proteja de todo peligro y de todo mal. Antes de salir de casa, encomiéndate a Dios. Entrégale tus planes a Dios, tus proyectos, lo que tenga pensado hacer el día de hoy, lo que vayas a realizar el día de hoy, déjalo en manos de Dios para que veas todas las bendiciones. ¡Buenos días! Bienvenidos, ¿cómo amaneció Popayán de Tropicana? La de aquí, la de Popayán, la del Cauca. Ya estamos al aire, en vivo, ¿cómo amaneció Popayán? ¡Hey!

0: Hola, hola, hola, buenos días para todos. Son las 6 de la mañana, 13 minutos. Bienvenidos a este lunes 5 de octubre. Día 278 del año. Faltan 87 para terminar el 2026. Semana 41 del año. Y es el primer lunes de octubre. Próximo festivo, a ver, el 12 de octubre. Este fin de semana que viene es con festivo para que lo tengan en cuenta. Sí, este fin de semana largo, fin de semana con festivo. Bueno, bienvenidos. Popayán amanece con una temperatura de 17 grados centígrados. Se espera una máxima para el día de hoy de 25 grados. Probabilidades de lluvia después de las 4 de la tarde en algunos sectores. Probabilidades hasta del 48% para el día de hoy. Después de las 4 de la tarde, para que lo tenga en cuenta. Si de pronto va a hacer alguna vueltica, si de pronto va a salir en horas de la tarde, pues dice el IDEAN que en algunos sectores va a caer agüita, agüita. Ya estamos listos, preparados para contarles todas las noticias, todo lo que ha pasado durante el fin de semana, que de pronto usted se desconectó, no estuvo pendiente de las noticias, viajó, se fue para otro lugar. Bueno, súbale el volumen al radio, porque aquí les tenemos todas las noticias, todo lo que ha pasado durante este fin de semana con Tropicana. 6:15, Paulita, ¿qué tal? Buenos días, ¿cómo amaneciste?
1: Muy bien, gracias al Todopoderoso, como siempre, felices y agradecidos porque nos permite nuevamente una semana, un nuevo día, una nueva jornada, una nueva oportunidad para poder vivir y disfrutar de todo lo que Él nos tiene preparados a cada uno de nosotros, sea en su familia, sea usted en el trabajo. Hoy será un día maravilloso y salga convencido de ello, no sin antes agradecerle al Todopoderoso, saludar y despedirse de los suyos, tomarse un buen tintico y ya, listo, recargando baterías para que esta semana sea maravillosa, sea espectacular, con la bendición de Dios, así será, con la compañía de Mamita María, sabemos que le va a ir muy bien, así que ánimo a iniciar esta nueva semana.
0: Semana de receso, la ciudad está muy tranquila, mirá la noticia ahí en Caracol Televisión, filas en El Dorado, en el aeropuerto por la semana de receso, imagínate, Paul.
1: Mira, pero qué rico, ¿no? Qué bueno que la gente tiene la oportunidad de salir.
0: Vacaciones, vacaciones.
1: Mira el carrerío tan tenaz que hay
0: en Bogotá a esta hora de la mañana para salir, porque la gente se va a disfrutar de sus vacaciones de la semana de receso con los niños. Y aquí en Popayán también se siente la movilidad muy tranquila a esta hora de la mañana, las calles casi que solas, muy desocupadas. Definitivamente la movilidad la genera son las rutas escolares, los papitos llevando a los niños. Bueno, a esta hora, ¿no? Tempranito, tempranito. Ahora, digamos que está la ciudad tranquila, no pasa nada, está todo SN, pero eso sí, madrúguele, porque más adelante se puede complicar todo esto.
1: Digamos que no hay mayores afanes, pero pues la idea también es que no se vaya a complicar más adelante el tránsito en la ciudad, porque los chiquitines se quedan en casa probablemente, pero hay que salir a trabajar, así que hágalo con tiempo, vaya despacio, nos va contando en notica de voz cómo amanece la ciudad de Popayán en este inicio de la semana de receso de los colegios, de los estudiantes, que me imagino yo esto hasta ahora, más de uno que está volteándose para el otro lado, mi amor, solo las mamás y los
0: que
1: papás.
0: Los pelados también se acuestan tarde, entonces, ¿qué van a madrugar?
1: Correcto, y en vacaciones con mayor razón. Así que ánimo, pues esperamos que les vaya muy bien. Y quienes van a viajar, que Dios los bendiga, que les vaya muy bien y que aprovechen sus vacaciones.
0: Eso, encomiéndese a papito Dios. Claro, más de uno haciendo el plan. De pronto tienen algún viaje programado.
1: Qué rico.
0: Lo van a mandar para algún lado, para que los cuiden durante esa semana. Bueno, encomiende todo eso a nuestro Padre Celestial.
1: Sí, amén, cualquier actividad y disfruten mucho, realmente se pasan muy rápido las semanas y siempre les hemos dicho, hasta la época de colegio es la que más rápido se pasa y es la que menos disfrutamos, entonces aprovechen al máximo también esta semanita de descanso.
0: Bueno, muy bien, bienvenidos, 6 de la mañana, 17 minutos. 6:17, ¿cómo amaneció Popayán y el Cauca de Tropicana? Aquí estamos listos para contarles toda la información, todo lo que usted necesita saber a través de la emisora de aquí, la de Popayán. La de los amaneceres espectaculares. Claro que hoy el amanecer estuvo... ahí como medio embolatado.
1: Hay una parte como oscura, realmente se ve una gran nube hacia algunos sectores de la ciudad, pero hay otra, por lo menos pues saliendo de casa, donde el cielo se ve bastante rojito y con muchas nubecitas. Uno dice, bueno, ¿al fin qué? ¿Será que sí va a salir el sol hoy? ¿O será que vamos a tener días nublados como los últimos? Aunque ha estado muy fresquito, el clima ha estado muy chévere después de las temperaturas a las que llegamos aquí en Popayán. Yo creo que agradecemos también el cambio que se ha dado durante los últimos días. Ya se ve el verdecito, muy agradecida la naturaleza, los animalitos empiezan a tener también en donde ocultarse del sol o la posible lluvia. Entonces yo creo que viene muy bien este clima también. ¿Quién sabe esta semana cómo nos va a sorprender?
0: Vamos a saludar a los oyentes. Buen día,
2: Tropicana, la más bacana. ¿Cómo amanecimos? Amanecimos con la bendición de Dios nuestro Señor. Señor, te alabamos, te bendecimos, te glorificamos y te damos gracias, gracias, gracias, gracias, gracias, Señor. Gracias, que ustedes también amanecieron con la bendición de Dios nuestro Señor. Dios los bendiga por siempre, por siempre. Dios los bendiga y gracias por la programación. Dios los bendiga, Dios los bendiga. Gracias, gracias, gracias, gracias.
1: Cuídense mucho, mi reina. Buenos días.
0: Agradecida esa María
1: Eugenia. Amén, eso es lo que hay que hacer, agradecidos por todo lo que nos da Dios para poder seguir adelante y obviamente ponerle mucha energía como nuestra oyente para iniciar.
0: Buena vibra para todos, buena mañana, que Dios te bendiga, que Dios esté contigo, con ánimo, con toda, camellar.
3: Tropicana, la más bacana, Tropicana. Feliz inicio de semana, Paulita, Mauri.
1: Lo mismo, Mauri.
3: Ahí el volcán ahorita está haciendo emisión de ceniza. Tropicana, la más bacana.
0: Bueno, el volcán que el día de ayer, Paola, tremenda la fumarola. Todo el mundo compartiendo los videos. Ayer, en el atardecer, tarde-noche, se veía despejado el volcán, pero una fumarola bastante grande. Muy cierto. Grande, yo creo que las más grandes de los últimos días.
1: Creo yo que después de que llovió, se despejó bastante el cielo y nos dejó ver esas imágenes, porque toda la cadena, por lo menos desde mi casa, toda la cadena se veía completica y además esa fumarola que ya iba larguísima. Y esas son las fotos fumarola que compartieron ayer.
0: Que terminaba convirtiéndose como en una nube grande.
1: Como en
0: grande,
1: una nube grandototota, sí, claro. Yo creo que esa imagen la registraron mucho los que están cerca, pues con mayor razón. No sé, la gente de Coconuco, la gente de Puracé, ¿cómo está esta mañana por allá? ¿Qué nos cuentan? ¿Cómo está la situación en cuanto al volcán?
0: Háganos el reporte, foticos, videos del volcán a esta hora de la mañana. ¡Buenos días!
4: Yo escucho Tropicana, la más bacana, Paulita, Mauri, muy buenos días. Aquí señor, reportando sintonía la Tropi Doble Troque. Vamos para Galíndez, cargar un viajecito de Misto para Caquiona, en el nombre de Dios. Éxitos, amén. Éxitos a todos los oyentes. Dios les bendiga. Dios les bendiga.
1: Eso, que le vaya muy bien, mi corazón lindo. Dios te bendiga, hermanita María del Carmen. Te lleven y te traigan con bien. Buena jornada.
5: Profesana, no lo cana, buenos días, mi amor y Paulita. ¿Cómo amanecieron? ¿Cómo están?
1: Hola,
5: ¿cómo
1: Denise?
5: Nosotros reportando sintonía acá en Lomas de Granada. Por ahorita no se ve nadie por acá. Estamos. Pueden dar cuela a uno, que no se ve nadie. Tropicana más bacana, que tengan un excelente día, una excelente semana. Muchas bendiciones.
0: Bueno, Denis, pero el más tarde se mueve Lomas de Granada, claro.
1: Lo que hace el movimiento
0: es que la
1: estudiantil.
0: La gente madruga es por llevar a los niños al colegio. Total, bueno, la gran mayoría. Sí. Del resto, échese a dormir, Paola.
1: No, volteé para el otro lado, Denis. Madrugaste mucho, reina.
0: Buenos días.
6: Muy buenos días a Mauri y Paolita.
1: Hola.
6: Una bendecida semana y como siempre dándole gracias a Dios por todos los favores recibidos, por el alimento, la salud, la familia y por todas las personas maravillosas que nos acompañan día a día, como ustedes y como tantos otros. Que Dios los bendiga, que tengamos todos una bendecida semana. Gracias, Tropicana, la más
0: gracias,
6: bacana.
0: Gracias, Blanquita.
1: Cuídate, Blanquita, buenos días.
7: 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Variante Norte, vacía. Tropicana, la más bacana. Y el volcán está emitiendo ceniza. Tropicana, la más bacana.
1: Muchísimas gracias por el reporte, pues yo creo que es generalizado que la movilidad en la ciudad a esta hora, a las 6:22, está tranquila, pero no se confíe, salga temprano.
0: Salga con tiempo. Buenos días, Yolima, desde Italia, ¿cómo estás?
8: Muy buenos días, Paulita, muy buenos días a Mauri, aquí en Italia, como siempre los escucho. Los escucho por la mañana, cuando no por la mañana, por la noche, pues salgo a las 9 de la noche a trabajar y durante, mientras voy manejando, lo estoy escuchando. Aquí ya son las 1:20, estoy almorzando. Uy. Para ir corriendo. Bueno, hoy se supone que me descanso, pero descanso no hay a los que somos padres de familia. Así que toca salir a correr. Besitos, feliz día.
1: Un abrazo.
0: Bendiciones, Yolima desde Italia, buenos días.
9: Tropicana, la más bacana, Paulita Mauri, buen día. Aquí reportando sintonía desde Bello, Bellito de Horizonte. Una mañana bastante nublada, pero muy sabrosa, con todo el ánimo para reintegrarme desde hoy nuevamente al trabajo. Gracias a Dios.
1: Bueno,
0: mi corazón.
1: Se acabó la recochita, mi reina. Que te vaya muy bien en el trabajo.
10: Muy buenos días. Yo escucho y comparto Tropicana, la más bacana. El mensaje de hoy es que el Señor Padre Celestial nos dé la sabiduría y el amor para descubrir y actuar buscando el bien de los demás. Vamos a pedirle a Él que nos conceda un corazón grande para ayudar a todos y en todo momento. Amén, amén, amén. Muchas gracias a Dios por este nuevo día, este nuevo amanecer. Un abrazo para todos. Dios le bendiga. Tropicana, la más bacana.
0: Claro que sí, amiguito. Gracias por ese mensaje. Buenos días.
11: Tropicana, Tropicana, la más bacana. Estamos en semana de receso. No ha salido ni siquiera la vieja chismosa de la cuadra.
1: Ella sabe que hoy puede dormir un poquito más.
0: Bueno, a ver, ¿quién más está con nosotros? Hola, hola, hola, hola, hola.
12: Tropicana, Tropicana, la más bacana. Vea, yo con mis 10 mujeres. Véalas. Ahí les mando para que miren cómo es que comen de bueno mis 10 mujeres. ¿Sí ve? Paulita, buenos días.
1: ¿Cómo está?
12: ¿Cómo amanece? Dios la bendiga y la proteja. Mauri, Dios te bendiga y te proteja.
0: Un abrazo.
12: Ole, Mauri.
1: ¿Qué te mandó ahí, videito y todo?
0: Hey, vi un video, está cargando.
1: Me encanta eso, muchísimas gracias, mi corazón, por compartir también tu amanecer, tu madrugada. Que te vaya muy bien, que tengas buen día.
0: A ver, don Héctor, buenos días.
13: Yo escucho Tropicana, la más bacana, bendecido día para todos. Todo por acá, por la variante sur, ni los moscos han madrugado, eso asustan. Yo escuché Tropicana, la más bacana.
1: Se nota, ¿no? La semana de receso. Bueno, sí. En el transporte público uno también lo nota y a veces pues uno entiende también a los...
0: más vacío.
1: A los conductores uno los entiende, a veces vienen como que muy despacio buscando a ver si hay o no pasajeros porque bien, se dificulta para ellos.
0: A paso de tortuga.
1: Sí, total. Entonces ahí se siente, ahí se nota que los chicolines están en vacaciones.
0: Bueno, muy bien. A todos que les vaya muy bien. Gracias por escuchar Tropicana, por estar desde tempranito con Tropicana. Por acá fotos del volcán, a ver. Uy, sí, Paula, tiene buena fumarola el día de hoy.
1: Sí, igual sí, que ayer entonces.
0: Bastante emisión de ceniza. Se ve bastante grande la emisión. Hay que esperar el boletín del Servicio Geológico Colombiano que nos cuente a ver por qué esta emisión de ceniza, claro que continúa. Bueno, pasó de alerta naranja a la alerta amarilla.
1: Sí.
0: Pero no se descartan las emisiones de ceniza, lo ha dicho.
1: Correcto.
0: El Servicio Geológico Colombiano en boletines anteriores.
1: Sí, eso fue muy claro, sobre todo cuando se compartió el comunicado, el boletín con la información del cambio de la alerta y eran muy enfáticos en eso, ¿no? No quiere decir que no se vayan a seguir presentando movimientos sísmicos, no quiere decir que se vayan a terminar también el fracturamiento de la roca al interior. Bueno, son ya monitoreos que ellos realizan de manera constante. Vamos a ver al día de hoy cuál es el boletín y qué dicen para esta semana.
0: Bueno, muy bien. A ver, otro videito por acá. Buenos días.
14: A Mauri, Paolita, muy buenos días. Hola. Dios los bendiga. Que esta semana esté llena de mucho trabajo, de mucha salud, de mucha prosperidad. Tropicana, la más bacana de la variante, completamente despejadita la variante. Dios los bendiga.
0: Despejada, nos envió un videito.
1: No se me vayan a acelerar porque está despejada, ¿no?
0: Sola esa variante, Paola.
1: A cuidarse mucho, mis amores.
0: Asustan en esa variante.
1: ¡Qué tuto!
0: Bueno, igual, madrúguele, salga con tiempo.
15: ¿Cómo amaneció?

0: vamos a hablar de las tendencias a nivel nacional e internacional, lo que más se comenta en las redes sociales. Bueno, hay un tema bastante importante y son las elecciones en Brasil, que fueron el día de ayer, la primera vuelta. Brasil va a segunda vuelta por la presidencia, Lula y Flávio Bolsonaro. Brasil tendrá que volver a las urnas el próximo 25 de octubre porque ninguno de los candidatos logró la mayoría necesaria para ganar la presidencia en primera vuelta. La pelea será entre el actual presidente Luis Ignacio Lula da Silva y Flávio Bolsonaro, hijo del expresidente Jair Bolsonaro. Quiere heredarlo del papá. Flávio Bolsonaro.
1: Sí, de hecho llamó mucho la atención porque los medios a nivel internacional hablaban de que todo estaba listo para que se diera en las elecciones el día de ayer. No se imaginaban que realmente iba a estar tan reñido, pero tampoco se imaginaban que tanta gente iba a abstenerse de llegar a los puestos de votación, cosa que se dio entonces una primera vuelta bastante reñida y deja un escenario, dicen, favorable para Flávio Bolsonaro para poder ocupar la presidencia a partir del año 2027. Contra todo pronóstico, el primogénito del expresidente logró un 47% de los votos, casi dos puntos más que el mandatario Luis Ignacio Lula da Silva, que ya dicen está escrutado casi que al 100%, ¿no? Falta como 1,1% para poder entregar el reporte, pero pues ese resultado no va a cambiar. Por ahora, 25 de octubre, la segunda vuelta, que me encanta que sea rápido, ¿no? El mismo
0: de
1: mes.
0: Una.
1: Programemos eso y salgamos de eso
0: acá,
1: de una
0: que son,
1: vez.
0: ¿Qué? ¿Dos
1: meses? Que espere un mes, que espere dos meses, no. De una, se dio la fecha, se conocía el día de ayer de darse la segunda vuelta, pues sería para el 25
0: de
1: octubre.
0: Eso es de una, lo que vinimos,
1: pues,
0: vamos.
1: ¿Para qué retrasamos?
0: Sí, claro.
1: Sí, parece que ese es el mensaje para la gente en Brasil.
0: La diferencia de edad, Flávio Bolsonaro tiene 45 años, está joven.
1: Bastante, claro.
0: Mientras que Lula da Silva lo duplica, 80 años, Paola.
1: Entonces, ¿como que la novedad con la experiencia?
0: Claro.
1: ¿Algo así?
0: La novedad, recordemos que Flávio Bolsonaro, pues, igual como en toda Latinoamérica, allá también existe la izquierda y la derecha.
1: Correcto.
0: Bolsonaro es de derecha y pues Lula da Silva es candidato de izquierda. Y mucha gente celebrando, mucha gente en contra. Bueno,
1: como siempre.
0: Lo que ya conocemos cuando hay esas divisiones en los países.
1: Sí, de hecho, según los medios, ningún sondeo había dado a Flávio Bolsonaro, abanderado del Partido Liberal, que terminaría con un poco más de votos por encima de Lula. Pero pues no solo se ha obtenido buenos resultados en cuanto a la carrera presidencial, sino que se han ido sumando más y más delegados de los diferentes partidos para poder apoyarlos. Ahora se tendrá que esperar estos últimos días, que me imagino yo ellos harán lo posible para poder cambiar esos votos y que no sea tan seguidita pues la diferencia, porque realmente sí llamó mucho la atención la diferencia de los votos.
0: Dato importante, cerca del 21% de los brasileños habilitados para votar no participaron.
1: No lo hizo.
0: No salieron a las urnas. A pesar de que el voto es obligatorio en Brasil. Ese grupo de ciudadanos podría ser decisivo en la segunda vuelta.
1: ¿Será que sí salen para la segunda vuelta en ese caso?
0: Ahí ya depende de la estrategia de cada candidato.
1: Pero sí llama la atención lo que tú dices, si es obligatorio, ¿qué pasa con estas personas que no salen a votar? ¿Qué pasa con estas personas que no llegaron hasta los puestos, hasta las urnas, para poder votar, sea pues, por cualquiera de los candidatos? Aunque obviamente en la contienda se hablaba más de Flávio Bolsonaro y de Lula da Silva. Sí llama mucho la atención eso, lógicamente también pues son dos modelos muy diferentes para poder conducir la mayor economía de América Latina, y vamos a ver ahora en cuanto al costo de vida también, que es una de las solicitudes pues de los brasileños para poder seguir adelante luego de tener un nuevo presidente a partir del 2027.
0: Si no sales a votar en Brasil y tienes entre 18 y 69 años de edad, te enfrentas a una multa económica y a la obligación de justificar tu ausencia. Al ser voto obligatorio para los ciudadanos alfabetizados en este rango de edad, no asistir y no regularizar la situación ante la justicia electoral acarrea sanciones administrativas progresivas. Las personas entre 16 y 17 años, los mayores de 70 años y las personas analfabetas están exentas y no reciben ninguna penalidad. Pero si está entre los 18 y los 69 años de edad, tiene que pagar o una multa económica y además justificar la ausencia del por qué no pudo ir a votar.
1: Buen punto. ¿Será que prefieren pagar la multica?
0: Es obligación salir a votar en Brasil. Y a pesar de eso, el 21% de las personas en Brasil no salieron a votar este fin de semana.
1: Porque tú puedes decir, ninguno me representa, yo prefiero pues pagar. No, pero tampoco no, es que el bolsillito, dice uno, por eso generalmente ese tipo de multas hacen que la gente acuda a los puestos de votación. Pero pues con estos resultados nos damos cuenta, y creo yo que los analistas en este país estaban hablando mucho de esto, de que a pesar de eso se diera la no asistencia de muchos de los votantes en diferentes sectores de Brasil. Realmente sí llama mucho la atención, es oficial, pues ya hay que esperar también esta segunda vuelta a ver cómo van a avanzar las cosas.
0: Tiene que pagar, Paola, alrededor de 634 mil pesos colombianos. Bueno, haciendo la conversión a pesos colombianos, Paola. 634 mil pesos por cada vuelta que no asista a votar. Es decir, si en la primera no sale a votar, tiene que pagarlos. En la segunda, bueno, tiene que pagar el doble. Ese es el precio que tienen que pagar, la multa que les ponen por no salir a votar. ¿Cómo bueno, la ve, pues?
1: Me parece importante el tema de que sea obligatorio, porque a veces, pues, como acá en Colombia, siempre eligen muy pocos. Hay otros que simplemente se abstienen y ya, o simplemente van y el voto en blanco, el nulo, y listo. Pero pues que genere obligación hace que todos seamos responsables de la persona que dirige el país.
0: Son 3,51 reales, que es la moneda allá en Brasil, el real. 3,51 reales, que eso es un aproximado de 634 mil pesos. ¿Vos te imaginas que aquí en Colombia coloquen esa...?
1: Vota todo el mundo.
0: Sale a votar.
1: Total, yo no te voy a ir a pagar solamente por no ir a dar un voto. Además, no es obligación de que tú votes por cierto candidato.
0: Bueno, y hay que justificar. Si usted no sale, tiene que justificar el por qué no fue. Está enfermo, está en un hospital.
1: Algo pasó, ¿no? Algo grave. Algo grave.
0: Tiene que demostrar el por qué, justificar del por qué no salió a votar.
1: Pero es lo que yo te digo. Por lo menos, siendo el voto obligatorio, toda la gente sale, toda la gente va y cumple con su obligación, porque también es una obligación nuestra, así como un derecho es una obligación que podamos decidir quién se va a quedar con las riendas del país. Y de paso, pues, ahí se da uno cuenta si es que toda la gente está de acuerdo o no, si es que toda la gente no confía en ninguno de los dos y votó en blanco. Me parece a mí que con la obligación del voto se podría hacer un mejor análisis, claro, de qué es lo que quiere la gente.
0: ¿Qué es lo que quiere la gente?
1: Y no eligen unos pocos.
0: Sí, por favor, que a veces la gente no sale ni a votar por pereza.
1: Lo que hablábamos en las de aquí, ¿no?
0: Hay gente que dice, no, a mí no me interesa eso, yo que voy a salir a votar por allá, a perder.
1: Hay gente que dice eso, ¿para qué? Si igual yo tengo que seguir trabajando mañana. Y es verdad. Pero no importa, pues, como les digo, el candidato, sino ir y hasta su voto en blanco es una forma de manifestarse.
0: Y hay muchos aquí en Colombia que dicen, ah, yo sí voy porque ahí me dan mi descuento. En algo me lo dan.
1: También para la universidad sirve el descuento.
0: Para cualquier cosita sirve.
1: Sí, claro, también es por eso. A veces sí.
0: Bueno, las tendencias. Esta es una de las importantes, de las principales, que se habla en Latinoamérica.

0: Hay un video muy, muy, muy viral. Anoche me metí un rato a las redes sociales a eso de las 8 o 9 de la noche más o menos. Qué cantidad de veces que me salió ese video, Paula. El fuerte enfrentamiento entre Abelardo de la Espriella y el alcalde de Sincelejo. El presidente tuvo un fuerte cruce con el alcalde de Sincelejo, Yair Acuña, durante un encuentro en Coveña, Sucre. De la Espriella le dijo directamente a Acuña que no trabajará bajo lo que calificó como un esquema de corrupción y aseguró que estará vigilado el manejo de los recursos públicos. También cuestionó las investigaciones que existen contra el alcalde de Sincelejo.
1: Llamó mucho la atención y creo yo que la parte de la discusión más fuerte es el que se ha compartido a través de las redes sociales, donde el mandatario dice que buscará mecanismos para poder ejecutar las inversiones sin intervención de la alcaldía, entre comillas, pues porque no se confía realmente, y luego de hacer unas acusaciones contra el encargado de este municipio. Hay que decir también que en medio de este cruce con el mandatario local, a quien se cuestiona por presuntas prácticas de corrupción, pues obviamente él también responde. Hay que decir que durante su intervención en el evento que se realizó en Sucre el pasado 3 de octubre, esto fue el pasado sábado, El mandatario planteó la defensa de los fondos estatales y que será una de las prioridades de su administración. Abro comillas. Los recursos públicos son sagrados, cierro comillas, es lo que le ha dicho el presidente de la República, sosteniendo que cada peso debe dirigirse a obras, a soluciones y atención para los ciudadanos y no a la corrupción.
0: Bueno, fuerte las declaraciones y la forma como se lo dice al alcalde Sincelejo, que más adelante vamos a escuchar por parte y parte, porque después salió el alcalde Sincelejo.
1: Claro.
0: Respondiendo en un video bastante largo, además, Un en vivo que hizo a través de las redes sociales, cuestionando la forma como lo trató, la forma como les dijo, defendiéndose de todo lo que le dijo Abelardo de la Espriella en este Congreso.
1: Pero es que el presidente habla de que Acuña tendría 13 procesos por corrupción y que enfrenta un llamado a juicio ante la Corte Suprema de Justicia por enriquecimiento ilícito, cosa que según él pues tampoco está haciendo los comentarios a la de Dios o simplemente por generar discusión, sino que menciona la existencia de un video relacionado con un supuesto plan para apropiarse de recursos del programa de alimentación escolar PAE. Aún más difícil, porque eso sería apropiarse del dinero que es para los niños, es lo que dice el presidente de la República. Además, el dice también que el eventual manejo directo o alternativo de los recursos para Sincelejo lo que evitaría es irregularidades, es decir, que llegue realmente a quienes se van a beneficiar, que es la comunidad.
2: Sincelejo lo sabe, todo Sucre lo sabe, lo que usted ha hecho con la plata del pueblo sincelejano.
3: Yo no soy político y yo no vine a hacer la política de siempre, yo vine a cambiar la política para siempre. Y como yo no soy político, me gusta hablar claramente y lo hago viéndolo a los ojos. ¿Usted cree que yo soy la clase de presidente que va a permitir las prácticas que usted ha hecho aquí en Sincelejo? ¿Usted cree que yo voy a permitir que usted siga haciendo lo que sabe hacer, que es politiquería, y no es nada personal? Simplemente explíqueme cómo confiar en una persona que, como usted, tiene 13 procesos por corrupción, tiene un video en donde indica cómo robarse el PAE, y además de eso, está llamado a juicio en la Corte Suprema de Justicia por enriquecimiento ilícito. Yo no sé, alcalde, si usted cree que conmigo las cosas son iguales que con los demás. Usted está muy equivocado. Conmigo las cosas son diferentes, alcalde. Así que vamos a ver qué hacemos con Sincelejo. Pero bajo el esquema suyo de corrupción, yo no trabajo. Y si usted cree que puede seguir incurriendo en esas prácticas, sepa que llegó alguien que se lo va a impedir y que me voy a concentrar en ello. Esta plata, señor alcalde, la voy a cuidar. Y para cuidarla, tengo que tenerla alejada de su control. Y se lo digo de frente, para que quede claro. Entonces busquemos una fórmula, porque bajo ninguna circunstancia voy a dejar que usted ponga las manos sobre esa plata.
4: Hoy sí tenemos presidente y gobernador. Y
0: vamos. Se lo dijo de frente, Paola.
1: Como lo ha hecho durante sus
0: ahí
1: meses de gobierno,
0: frente,
1: ¿no?
0: Delante de los demás alcaldes y gobernadores que estaban en ese Congreso.
1: Lo que es muy claro es que tiene que abrirse una investigación muy importante, además de las que dicen se tienen ya por corrupción o por el PAE o por este video, porque parte de lo que ha dicho el alcalde en respuesta al presidente es que es un video que está editado y que ha sido manipulado digitalmente, cosa que tendrá que entrar a investigarse y a confirmarse, a comprobarse. Bueno, eso en cuanto a lo del PAE, pero él habla de otros casi 13 procesos que también tiene por corrupción este alcalde.
0: Bueno, ahí está entonces, además que Abelardo sube este video a sus redes sociales y eso está viral.
1: Claro.
0: Uno abre Instagram, Facebook, TikTok, por todos lados se encuentra este
1: video. Mira, yo no sé qué piensen los alcaldes de todos los municipios de Colombia, pero si se están investigando a las administraciones, maravilloso sea. Bienvenido sea, porque si realmente la plata que uno espera que se invierte está en los bolsillitos y en las cuentas de unos cuantos, pues realmente se merece una investigación y se merece que se haga eso, ¿no? Que se esclarezca y que llegue el dinero, pues, a la gente que lo necesita, bueno, ¿no?
0: Ahí está, tendencia nacional. Ya tiramos una internacional, una nacional y vamos con la local. Tripleta de tendencias en Tropicana. La local, Paola, la policía revela videos, y vamos a mostrarle los videos a través de las redes sociales, de los hechos en Santo Domingo. Habrían sido un par de personajes por ahí sorprendidos rayando las paredes en Santo Domingo, rayando la iglesia de Santo Domingo. Quedó registrado en cámara de seguridad, llegó una patrulla y luego el apoyo de más policías que sorprendieron a estos personajes. Hombre, eso no era ni manifestación, protesta. Simplemente estaban rayándolas por rayar la iglesia de Santo Domingo ahí en pleno centro histórico.
1: Se pusieron cita para hacer de las suyas. Hay que decir que en redes sociales lo primero que apareció eran los avisos de: mire, estamos siendo maltratados por la policía, nos tienen acorralados. Ajá, sí. Esos fueron los primeros videos que vimos. Se los digo yo personalmente, fueron los primeros videos que nos encontramos en las redes sociales y donde pues la gente empieza a enviarle a uno: mire lo que está pasando, mire lo que está haciendo la policía. Luego se conocen los videos de las cámaras de seguridad y encontramos realmente que la policía estaba haciendo un procedimiento porque estos chicolines estaban haciendo era rayones en el sector histórico, no solamente en la parte de la iglesia, pues, que generalmente ha sido de las más afectadas, sino en las calles también cercanas a esta iglesia, y que lo que hacen es correr hacia la iglesia donde ya los captura la policía para poder esconderse, porque el video de la cámara de seguridad le hace el seguimiento, los toma, están rayando, se acerca la policía, salen a correr, se encuentran con los otros ahí en la plazoleta de la iglesia de Santo Domingo y lo que hacen es tratar de esconderse en la puerta de la iglesia.
0: ¿Ya son de qué y por qué estaban rayando las paredes?
1: Eso es lo que me imagino tendrán que decirle a las autoridades, además que yo creo que esa cámara también está muy bien puesta y no estaba. Esa cámara no tiene que haber estado en días anteriores porque esta cámara, ya se había realizado actividades similares.
0: Claro, esta cámara, por ejemplo, cuando rayaron la iglesia, ajá, no estaba. Porque lo que conocimos fue de videos de la gente que iba pasando por
1: de
0: el
1: los
0: lugar.
1: Denunciantes y de los que lastimosamente salieron también afectados, ¿no? Que salieron pintados, que salieron insultados y demás.
0: Y una muy buena cámara, Paola, porque está de noche y tiene muy buena resolución, graba muy bien y hace el seguimiento.
1: Eso te iba a decir, le hace el seguimiento y por eso es que se alcanza a ver muy bien cómo ellos están rayando las paredes, el recorrido, la llegada de los policías. Entonces ya ahí fue cuando también las autoridades comparten un poco más y nos damos cuenta qué es lo que pasa.
0: Bueno, ya les vamos a mostrar el video a través de arroba Tropicana Popayán, ahí por toda esa calle de Santo Domingo. ¿Esa es la qué, Paola? La...
1: No, a mí no me preguntes, bueno, de calle.
0: Por la de Santo Domingo. O sea,
1: la iglesia de Santo Domingo, mi amor.
0: De ahí para abajo.
1: De ahí para abajo, para arriba. Pero mira que contrario a esta información también, que ya empezó a replicarse a partir de este fin de semana, nos encontramos gente que se puso la camiseta y estaba también recuperando paredes que habían sido rayados por algunos manifestantes.
0: Claro, mira, los primeros que llegan es una patrulla de la policía, llegan dos.
1: Son dos patrulleros.
0: Dos patrulleros.
1: Los primeros que le dicen, bueno.
0: Y ya después llegan como pasa? 15 policías. Claro, llega un poco, Paola.
1: O sea que esa cámara tiene que estar conectada a la policía, ¿verdad?
0: Claro, tiene que ser cámara de la policía. Autoridad. Tiene que ser cámara de seguridad de la policía, sí.
1: Sí, sí, y la ubicaron en un punto estratégico.
0: Y además que es una cámara que graba en 360 porque hace el seguimiento.
1: Hace paneo.
0: Es decir, la están manipulando para poder grabar y para poder detectar, pues, a las personas. O lo que vemos en esta grabación.
1: Pues sí.
0: Se ve que la manipulan la cámara porque ya hacen el seguimiento. Y es 360, mira.
1: Ya lo compartiremos el video para que ustedes también nos cuenten cuál es su opinión, o de pronto los vecinos también que están por ahí, que tienen sus locales, que tienen sus viviendas por, claro, esos sectores,
0: por
1: y que se han dado cuenta.
0: Locales
1: hay más locales, sí, una que otra vivienda realmente. Entonces, yo creo que está muy bien dispuesta esa cámara para poder solucionar temas como estos, en los cuales pues uno a veces encuentra solamente parte del video, una parte de lo que sucedió, pero no conocíamos realmente toda la situación. Este video deja ver claro qué fue lo que pasó.
0: Me dicen los oyentes que es calle Cuarta con Quinta.
1: ¿Cuarta con Quinta?
0: Cuarta con Listo. Quinta, ahí en pleno
1: Llegamos.
0: Centro histórico.
1: A mí me dice usted la iglesia de Santo Domingo, sí, entonces ahí. Yo le llego.
0: Ahí, ahí.
1: Más payanesa, más patoja.
0: Más patoja que la dirección patoja.
1: Correcto, no, es que eso es único.
0: Más
1: solo
0: patoja
1: lo tiene Popayán.
0: Que prenderse con la dirección real.
1: Exacto, así es, amor. No le llego, no le llego.
0: ¡Tropicana! ¡Tropicana! Ahí está. Ahí están las tendencias, las noticias que han pasado durante el fin de semana. Vamos a contarles los titulares de otras noticias importantes de Popayán y el departamento del Cauca. Buenos días para todos. Que me les vaya muy bien durante esta nueva semana. Con la bendición, con la ayuda de Papito Dios. Que tengan un muy buen día.
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0: Titulares 6:46, que no se le haga tarde. Súbale el volumen al radio si se desconectó durante el fin de semana. Aquí están las noticias.
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1: Venimos a contarles. El ejército desplegó soldados para garantizar en los ejes viales seguridad durante la semana de receso. Lo propio hace la policía. Más de 500 policías en Popayán van a garantizar la seguridad durante esta semana. Ya les tenemos la información. ¡Tropicana! Familiares de víctimas de la tragedia de Portachuelo en Rosas están en alerta. ¿Qué es lo que están solicitando? ¿Se les cumplió con lo prometido? Ya les tenemos la información. ¡Tropicana! Fuerte accidente que se dio entre la vía Pindamó Morales, mío, lastimosamente sí. Acabó con la vida de un joven de 17 años, un líder de los pelados que lastimosamente pues perdió la vida en ese accidente.
0: Ya les contamos de quién se trata.
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1: El ejército destruye 5 laboratorios de coca aquí en el departamento del Cauca. ¿Cuál es el resultado? ¿En qué municipio se dio? Ya venimos a contarles.
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1: A propósito de operaciones, se ubicó por parte del ejército y se destruye de manera controlada 2 explosivos de alto poder en Cajibío. Dicen que estaba muy cerca de donde está ubicada la institución educativa. Imagínate el riesgo para los menores.
0: También es una tendencia a nivel nacional. Se está comentando mucho de esta noticia en Cajibío. Que gracias a Dios, bueno, el ejército pudo controlar esta situación, pero el artefacto estaba cerca a una escuela, ahí en Cajibía. Ya venimos a contar.
1: Muy tenaz también lo que está sucediendo con la creciente del río Saija, que afectó a más de 100 familias en zona rural de Timbiquí, aquí en el departamento del Cauca. La semana pasada hablamos de los mineros, de inundaciones. Ajá. Lastimosamente, más sectores se vieron afectados.
0: Bueno, la semana pasada que también hablábamos de sequías y ahora estamos hablando de inundaciones.
1: De inundaciones. Qué tenaz, ¿no? Los contrastes de las situaciones. Ya les tenemos la información.
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0: Ya les venimos a contar.
1: También ya venimos a contarles del golpe a las disidencias de las FARC. Recuperan 675 millones tras un operativo muy fuerte en Nariño, al sur del país, exactamente en el Charco Nariño. Otra noticia también que tiene que ver con la región. Tropicana. Ataque desde el aire, drones explosivos dejan un soldado sin vida. Esto sucedió en Neiva, en el departamento del Huila. Ya les contamos. Tropicana. No duró ni un mes, Paola.
0: ¿Quién?
1: No duró ni un mes.
0: ¿Qué se acabó?
1: La salida de Germán Andrés Miranda Montenegro de la Dirección Nacional de Bomberos en el país.
0: ¿Y qué pasó?
1: Ni un mes duró. Abelardo sacó al director nacional de bomberos.
0: Está igual que el cual fue también que no duró dos días.
1: Ese fue el ministro.
0: El de Colpensión.
1: Ah, sí, sí.
0: El de Colpensión es bueno. Tampoco no duró dos días. Ah, bueno, entonces este le ganó. Este duró un poquito más.
1: Este demoró un mesecito. Recibió el primer mes y muchas gracias por sus servicios.
0: Dios le pague, muy querido.
1: No me llame, yo lo llamo.
0: Lo tuyo va bien, no te preocupes.
1: Bueno, ya les venimos a contar todo eso y mucho más. Aquí en Cómo Amaneció Popayán de Tropicana. Faltan 10 minutos para las 7 de la mañana.
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0: 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En Tropicana son las...
1: Con mucho gusto, son las 6 de la mañana, 53 minutos en Tropicana, la de aquí.
2: Escucha bien, compadre,

0: Muy buenos días, queridos oyentes de Tropicana. Hoy es el lunes. Iniciamos nuestro día, iniciamos nuestra semana poniéndonos en manos de Dios. Ese Dios, el mismo que te ha permitido llegar hasta hoy. Aquel que te ha permitido hoy abrir los ojos y encontrar a tus seres queridos. Ese mismo Dios que hoy te renueva las fuerzas para seguir adelante, a pesar de las dificultades, a pesar de las muchas luchas, ahí está el Señor. Del Evangelio según San Lucas. En aquel tiempo se suscitó entre los discípulos una discusión sobre quién sería el más importante. Entonces Jesús, conociendo los pensamientos de sus corazones, tomó de la mano un niño, lo puso a su lado y les dijo: el que acoge a este niño en mi nombre, me acoge a mí. Y el que me acoge a mí, acoge al que me ha enviado. Pues el más pequeño de ustedes es el más importante. Bueno, el Evangelio de hoy nos cuenta que los discípulos discutían sobre quién de ellos era el más importante, el primero. Y Jesús, en lugar de darles una explicación complicada, toma de la mano a un pequeño y lo pone a su lado y les dice: miren, el más pequeño de ustedes, ese es el más importante. ¿Y qué diferente es la lógica de Dios a la lógica del mundo? Muchas veces pensamos que ser importante significa tener más reconocimiento, ocupar un lugar destacado, que nos tengan siempre en cuenta, que valoren lo que hacemos. Y Jesús nos enseña que la verdadera grandeza no está en estar por encima de los demás, sino en aprender a estar al servicio de los demás. Y por eso hoy, al comenzar esta semana, bueno, quizás necesitamos preguntarnos: ¿cómo estoy tratando a las personas que Dios ha puesto a mi lado? Sé escuchar, sé ayudar, sé reconocer al que quizá nadie reconoce. ¿Soy capaz de hacer el bien sin esperar quizá un aplauso? Porque para Jesús, acoger al pequeño es acogerlo a él mismo. Y hay algo muy bonito en este evangelio. Jesús toma al niño de la mano. Y también hoy nosotros necesitamos recordar que Dios toma nuestra mano. No importa qué tan difícil haya sido la semana anterior que acabamos de pasar, o este fin de semana, bueno, no importa si venimos también cansados o preocupados o con alguna situación que todavía no hemos podido resolver. Dios comienza esta semana con nosotros. Que no entremos en estos nuevos días buscando demostrar que somos más que los demás. Que hoy, queridos oyentes, podamos nosotros iniciar buscando amar un poco más, servir un poco más. En pocas palabras, que esta semana no nos preocupe tanto ser reconocidos, sino ser instrumentos de Dios. Al final, pues la grandeza de nosotros como cristianos no consiste en que muchos sepan nuestro nombre o lo que hacemos, sino en que nuestra vida pueda hacerle bien a alguien. Que pases haciendo el bien por la vida de los demás, que esa sea tu tarea. Oremos. Señor Jesús, al comenzar esta semana ponemos nuestra vida en tus manos. Enséñanos a buscar no los primeros lugares, sino a servir con humildad, ser los primeros en servir. Danos un corazón sencillo también para acoger, para escuchar, para ayudar a quienes encontremos en nuestro camino. Esta oración también la elevamos para que hoy tomes nuestras manos y acompáñanos en cada día de esta semana. En todo lo que hagamos, podamos llevar tu amor a los demás. Soy el diácono Jordan García y recibe hoy los mejores deseos para iniciar esta semana. Que Dios bendiga tu familia, tu hogar, tu trabajo y cada camino que hoy comienza. Recuerden, ante Dios, la verdadera grandeza siempre pasa por el amor. El Señor te bendiga en el nombre del Padre y del Hijo y del Espíritu Santo. Amén.
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2: Son las 6:59 en Tropicana. 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
2: Con mucho gusto en Tropicana, son las 7 de la mañana, 7 en punto en Tropicana.
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0: ¿Será que hay, Paola?
1: Señor, ¿qué cosa?
0: ¿Será que hay tranca asquerosa el día de hoy?
1: Muchos creeríamos que no.
0: Está esto muy tranquilo.
1: Está más bien pausadito, mira, no se siente mayor cosa. No pasan pitando los carros.
0: Los oyentes que nos cuenten por dónde meterse, por dónde no hacerlo a esta hora de la mañana. ¿Cómo está su sector? De pronto después de las 10 de la mañana comienza la congestión, Paola, porque la gente se va levantando,
1: sí,
0: o va empezando sus actividades un poquito más tarde. A ver, el reporte.
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0: Claro que ese reporte del SN sin novedad también es muy importante aquí en Tropicana.
1: Siempre le hemos dicho que eso le sirve para las personas que siempre toman ciertos sectores en la ciudad o ciertas vías, ciertas calles, para que puedan salir tranquilamente y llegar a tiempo a sus lugares de trabajo.
0: Por ahora, el pico y placa arrancó hace 7 minutos para hoy lunes. La medida 9 y 0 de 7 de la mañana a 8 de la noche. Ya arrancó el pico y placa. Hoy lunes, 9 y 0.
1: Téngalo en cuenta, pico y placa común y corriente. El pico y placa no está en semana de receso, mis amores. Así que téngalo en cuenta porque puede hacerse acreedor a una sanción. No falta el que diga, no, como los niños no están en clase, no se necesita. Póngase pilas, mi amorcito lindo, porque hay común y corriente, pico y placa.
0: A ver, los oyentes, haga el reporte aquí en Tropicana.
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3: Tropicana, la más bacana. Acabé de pasar por toda la variante de Café La Palma hasta la ladera SN. Se puede andar sabroso, sabroso.
1: Qué bueno.
3: Un fuerte abrazo.
1: Lo mismo para ti, gracias, mi amor.
0: Ojalá si fuera todos los días, Paul.
1: Sobre todo a esta hora.
0: Uy, sí. Buenas.
4: Está bacana, pues le cuento que eso está como una sedita toda la vida. Vengo del Ortigar por la variante, llegué a la aldea y está libre, libre, libre. Sabroso, asustan.
0: Sabroso, sabroso.
5: Paulita, Paulita, a Mauri, vea. Aquí en Campanario, vea. Que pues lo regular a esta hora es, pero mejor dicho, complicadísimo, vea. Vacío, vacío esto por todos lados, vea, vacío. Hoy sí estamos, mejor dicho.
1: Como por entre un tubo.
5: Como un día sin carro, pareciera hoy. Vea, vacío, vacío esto. Pero Picana la más bacana.
1: Gracias, mi amor, por el reporte.
0: Parece un lunes festivo.
1: Tranquilidad, mi amor, tranquilidad el día de hoy, pero que no me le vaya a coger la tarde para que igual usted pueda salir a tiempo, a buen ritmo, no se confíe, sí, porque más adelantico pues ya empieza el movimiento en la ciudad.
6: Picana la más bacana, hoy métanse por donde quieran, que no hay tranca, métanse hasta en chismes, Tropicana la más bacana.
1: Métanse hasta en lío si quiere.
7: buenos días, bueno, sin novedad especial desde Bellavista hasta Campanario.
0: Gracias, amiguito. Gracias, gracias.
8: Bendecido lunes, Tropicana, Mauri, Paulita, que esa semana sea llena de bendiciones. Normal, la ciudad muy tranquila, muy poco carro, tráfico normal. Tengan precaución que los azules están ahí enfrente del terminal. Hoy madrugaron a trabajar. Yo escucho Tropicana.
1: Gracias.
0: Eso sí es madrugar, 7 y 9 de la mañana y
1: claro,
0: ya están ahí.
1: Y ya están ahí funcionando. Bueno, eso también está genial para que se queden también trabajando desde muy temprano la próxima semana.
9: Hola, Tropicana, la más bacana, ¿cómo estás? Buenos días, bien. Paulita, Mauri. Hola. Desde la variante Los Tendidos, Julumito, Lomas de Granada, Las Garzas, Trastambo, Variante Sur, llegando Susana López de Valencia, SN. Muy tranquilo, hoy no hay nada de tráfico. Tropicana, la más bacana.
0: Claro que sí,
1: ay,
0: mamá.
1: Qué chévere. Váyalo.
0: Vaya, gózalo. Gózalo,
1: por favor, mi amor.
0: Listo, Omar, gracias.
1: Buenos días.
0: Me pregunta para con oyente, buenos días, Tropicana. ¿Las cámaras del INEN están funcionando? Claro que sí.
1: Común y corriente.
0: Claro que sí, esas no tienen vacaciones. Como
1: recuerden que se hizo una suspensión temporal.
0: Temporal, que a propósito ya vamos a hablar del tema porque ya vi que prendieron por ahí las lucecitas, los bombillitos.
1: Los bombillitos de alerta, sí, ya
0: de
1: están
0: alerta,
1: prendidos.
0: Ya están prendidos. Durante el fin de semana pasé varias veces y lo vi prendido. Ahora que pasé, nuevamente los noté, están prendidos los de Campanario.
1: Campanario, sí, las alertas como tal que le dicen a usted, vea, bájele, tiene que andar a 30 porque por aquí ahí es un área escolar, pero era solamente eso, ¿no? Como el tema de velocidad, lo que se había suspendido de momento, pero eso. Las cámaras están funcionando.
0: Mientras que arreglaban precisamente esos bombillos, ya están funcionando.
1: Mejor tenga cuidado,
0: entonces,
1: ¿vale?
0: Se cree que ya
1: es mejor.
0: Le puede coger la multa por velocidad. A ver, buenos días.
10: Desde la María Occidente hasta la Universidad Antonio Nariño, es en espectacular y muy poco flujo de tráfico. Me Tropicana encanta. La más bacana.
0: Qué rico.
1: Me encanta.
11: Buenos días, Tropicana, reportando sintonía desde el Tropia Amarillito. Bendiciones para ti, Paulita y Amaury, pues bien está SN la ciudad. Mejor dicho, está como dentro de un tubo.
0: Sí, señor.
12: Hoy parece que fuera domingo en la mañana.
13: Para que igual usted pueda salir.
0: La vaina es que si llega a llover, hasta ahí llega todo.
1: Bueno, no, pero igual, es que el tema desde las 7 de la mañana hasta las 8 y alguito es el ingreso a los colegios, a las universidades y a las oficinas. Entonces, hay muchísimo movimiento. Hoy salga temprano para que no me le toque afanarse o quedarse por ahí en una tranca.
0: A
1: más
0: ver,
1: adelante.
0: ¿Qué dice Jaiber Yair?
14: Yo, Tropicana, la más bacana. Hola. Mi amor, mi pa, mi Dios los bendiga. Hoy, mañana y siempre, un excelente inicio de semana, que sea lleno de muchas bendiciones. Reporto la salida de Loma sin novedad, cero trancón. Y escuchando la mejor, Tropicana, la más bacana.
0: Bueno, Jaiber va como dormido ese Jaiber.
1: No, hoy está abajo de... No, hoy está al ritmo del tráfico.
0: Ah, no, es que lleva a la mujer ahí al lado.
1: ¡Hable,
0: ¡Ah!
1: Pasito!
0: Bueno, Jaiber, Dios se bendiga, Jaiber, gracias.
15: Tropicana, la más bacana, un saludo muy especial de la vereda Villanueva. Lindo día y como siempre, los originales son los originales. Los demás son copias.
0: Sí, señor.
1: Un abracito, mi amor.
16: Tropicana, la más bacana, buenos días. Hoy parece como el día del padre, no pasa es nada, mano.
1: Perdonará la bobadita, mi amor.
0: Total, total, total.
1: No, pero hay más movimiento el día del padre que hoy. Alguito se da, alguito pasa.
0: Ay, parece no el día del hombre.
1: No, no, ese más bien, no se me desanimen.
17: Tropicana, la más bacana, excelente y bendecido inicio de semana. Mauri y Paola, tranca, tranca, tranca. Tranca aquí en mi casa, está en remodelación, no hay por dónde pasar. Tropicana, la más bacana.
1: La polvisa de la vida.
18: Tropicana, la más bacana. Buenos días, Amaury, Paolita. Aquí el Tropi Motorratón. Desde las calles está como en un tubo. Asustan, asustan.
1: No se me vayan a acelerar.
0: La gente, las plataformas, sí, los amarillitos. Los taxis. Los motorratones también.
1: Yo te decía la buseta. Venían despacio, sí, a ver si salía. Y uno los entiende,
0: madrugarle,
1: claro.
0: Madrugarle el lunes. Uy, que no tengan trabajo.
1: Un recorrido completo, okay,
0: más de
1: con
0: uno también
1: pasajeros.
0: Que trabaja así en transporte público, sale más tardecito.
1: Sí, puede ser.
0: Después de las 10 o en horas de la tarde. Ya en la tarde sí es buena.
1: Lo que pasa es que las empresas de transporte...
0: Por ahí veo que el IDEAN está reportando que después de las 4 de la tarde hay probabilidades de lluvia, entonces...
1: Peor. Ahí ya se mejora la cosa.
0: Ahí está la platica.
1: Claro, porque la gente ya no saca la moto, la bici, la patineta y le toca pues en servicio público. Pero, ¿qué te digo? Sí, las empresas tienen que garantizar también que desde cierta hora inicie el recorrido.
0: Claro, claro.
1: Entonces, al que le tocó arrancar...
0: Sí, eso no se puede correr, eso no se puede cambiar.
1: Es el que va pues como más preocupado y ojalá que les vaya muy bien en el resto del día.
0: Bueno, hágale pues con toda, con toda, con toda. Vamos con la tripleta de noticias.
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0: primera.
1: ¿Qué fue lo que pasó en Cajibío? Atención, noticia nacional. Y es aquí en el departamento del Cauca, aquí cerca, en Cajibío.
2: El ejército ubicó y destruyó dos explosivos de alto poder en Cajibío, aquí en el departamento del Cauca. Habían sido instalados en la escuela La Palma, corregimiento de Ortega, y obviamente ponían en riesgo directo a los 25 menores que generalmente están ahí en la institución educativa. Las tropas denunciaron que las cargas habían sido sembradas por la estructura Jaime Martínez de las disidencias de Mordisco. Abro comillas, estaban ubicados en un lugar frecuentado diariamente por 25 niños que asisten a la escuela, que permanecen en la institución durante la jornada escolar y utilizan las instalaciones para la jornada académica y de descanso. Cierro comillas, son apartes de lo que ha manifestado el ejército. Hasta la zona llegaron unidades del batallón, activaron todos los protocolos. Gracias a Dios lograron controlar la amenaza después de 3 horas de trabajo técnico que permitió la destrucción controlada. El comandante del pelotón dijo que la operación evitó que estos elementos fueran utilizados para perpetrar una acción terrorista contra la población civil. Mencionó además también que las tropas continúan ahí desplegadas en el corregimiento de Ortega, Cajibío, para poder frustrar cualquier acción terrorista que quieran realizar los grupos armados ilegales. Impresionante, dado que estamos hablando de el espacio en el que aprenden los niños, de 25 menores que estaban en riesgo si se presentaba la activación por parte de este grupo armado de estos elementos explosivos. Gracias a Dios fueron destruidos.
1: Gracias a Dios, Paula. Gracias a Dios. Y además que instalados ahí en un colegio. Eso es más cerca a Ortega, Cajibío. O sea, se menciona como Cajibío porque es que Ortega es vereda de Cajibío. Pero de ahí hay como unas 2 horas y media, 3 horas más o menos hasta el punto.
2: Corregimiento que obviamente pues está retiradito. De pronto por eso también hablamos de este número de menores, ¿no? De pronto siendo un poco más cercano a los otros municipios hablaríamos de un número mayor. Sin embargo, hombre, se está poniendo en riesgo es la vida directa de los menores, que no tienen nada que ver con esta guerra, con solicitudes de los grupos, etcétera. Y por eso a nivel nacional creo yo que se ha hablado de esta noticia.
1: Se está hablando muchísimo. Noticia en los diferentes medios a esta hora de la mañana, muchos portales en su portada, en primera portada, lo que me encuentro es con esa noticia de Cajibío.
2: Sí, claro.
1: Y precisamente porque tiene que ver con menores de con alumnos. Claro,
2: imagínate.
1: 25 estudiantes de una escuela ahí en un corregimiento.
2: Que será lo más cercano que ellos van a tener en cuanto a lugares para poder aprender. Que los papás harán el esfuerzo para mandarlos a la escuela para que ellos puedan también asistir, aprender, compartir con los niños, porque no hablamos de una jornada académica, sino lúdica, el espacio donde ellos juegan, donde salen al recreo. Gracias a Dios, pues se pudo desactivar de manera controlada estos dos explosivos que ponían en riesgo la vida de estos 25 menores.
1: Increíble, te lo contamos aquí en Cómo Amaneció Popayán de Tropicana.

0: la segunda atención.
1: Segunda.
2: Seguimos hablando de menores, pero esta vez lastimosamente de un menor de 17 años que perdió la vida en un accidente trágico que se dio en la vía Priendamo Morales. Esto fue en la madrugada de ayer, donde lastimosamente David Santiago Velasco, de 17 años, perdió la vida. Según la información que han entregado las autoridades, parece que perdió el control del vehículo en el que se movilizaba. Se salió de la vía impactando contra una estructura ubicada a un costado de la carretera. Los habitantes lo recordaron, lo señalaron, porque era uno de los jóvenes líderes de las comunidades aquí en el departamento del Cauca, y pues obviamente también la pérdida que se tiene para el departamento del Cauca y para el municipio de Priendamo y Morales. Las autoridades están estableciendo las circunstancias exactas del accidente, pero desde ya haciéndole homenaje a este joven que lo único que hacía era representar a su comunidad, a los jóvenes del Cauca.
0: De semana aquí en Popayán, bueno, sí hubo accidentes, pero no fuertes como el fin de semana pasado, Paola.
2: El de la entrada a Totoro estuvo muy fuerte.
0: Ah, bueno, entrando a Totoro.
2: Eso fue el sábado, ¿verdad?
0: El sábado, sí.
2: 4 personas heridas, 2 motocicletas, fue bastante fuerte. Sí. Y creo yo que las imágenes también. Se hablaba de un accidente impresionante también en la vía Panamericana, cosa que no tenemos mayor información, pero también de una persona que lastimosamente quedó destruida por el fuerte impacto.
0: Pero me refiero aquí a Popayán, en la ciudad.
2: Popayán, no se han registrado mayores, no tenemos un registro de un accidente fuerte. Obviamente, pues hay algunos que de pronto no se reportan, no quedan en cámaras de seguridad, pero esperamos que estemos tomando conciencia, Mauri. Yo creo que los controles que está haciendo el GOES, la policía en diferentes sectores, porque lo siguen haciendo, sirven mucho para que le bajemos un poquito a la velocidad, total, para que guardemos los vehículos que no pueden ser sacados. Bueno, son controles que de pronto sirven para que los chicos también tengan en cuenta eso.
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0: 7:20, que no se le haga tarde. Vamos a meterle la tercera atención.
1: Tercera.
2: Seguimos hablando de afectaciones por la creciente del río Saija. Se habla de más de 100 familias en la vereda Soledad del Llantín, zona rural de Timbiquí, luego del aumento del nivel del afluente que provocado por las lluvias que continúan en esta zona del Pacífico. Recordemos que lastimosamente hace algunos días hablamos de la pérdida de vida de 3 mineros que murieron luego de quedar atrapados al interior de un socavón porque se dio esta inundación también y se fue llevando gran parte de la mina. Sí. Ahora estamos hablando de la afectación de las personas como tal, viviendas que se han perdido en su totalidad, y según la información entregada desde la comunidad, son 9 viviendas las que resultaron afectadas, 5 con pérdida total y otras 4 que tienen daños estructurales que impiden que sean habitadas, cosa que tampoco se cuenta con ellas. Aguas que alcanzaron establecimientos comerciales, cultivos de pan coger. El sacerdote hizo un video compartiendo la afectación para poder hacer el llamado a la solidaridad, no solamente de la gente, sino del gobierno nacional, porque lastimosamente queríamos agua, la necesitábamos, pero en algunos lugares llegó a tal nivel que lastimosamente ahora estamos hablando de inundaciones y pérdida total para varias familias.
0: La semana pasada hablábamos de sequías. Ay, Dios. En gran parte del departamento.
2: Qué tenaz.
0: Hoy, una semana después, de inundaciones.
2: Lastimosamente, mira las afectaciones, porque todo en exceso es malo. Y claro, veníamos en un calor excesivo que ya estaba empezando a afectar. Ahora estamos hablando de exceso de lluvias también. Y no es que no seamos conformes. Lo que pasa es que sí, con el tema de la naturaleza, pues que es incontrolable y que puede sorprendernos de esa manera. Lastimosamente, también se dan estas malas noticias.
0: Por acá, Jaiber, ya nos recuerda un video, el de ayer, Paola, la camioneta que se subió ahí por toda la quinta, que se subió
2: bueno, la
0: a
2: camioneta.
0: Una casa.
2: Ese se los vamos a mostrar.
0: No hubo heridos,
2: también.
0: Pero ya les vamos a mostrar el video en @tropicanapopayán.
2: Que se subió al barranco, ahí en el sector de Velas del Sol, tradicional, en ese sector de La María y que colinda con el barrio Santo Domingo Sabio, una camioneta que se trepa hacia un costado de el andén, estamos hablando del lado derecho, y queda literal trepada ahí en ese morro que hay en ese sector de la ciudad. Entonces, pues gracias a Dios no se presentó nada grave.
0: Esto es
2: puede ser imprudencia,
0: Santo Domingo,
2: ¿no?
0: ¿Cierto?
2: Uh-huh.
0: Santo Domingo, ahí en toda la entrada.
2: Creo, no sé si es la partecita de arriba, sí. ¿Cómo llegó ahí?
0: ¿Ah?
2: ¿Cómo llegó ahí?
0: Uf,
2: ¿qué fue
0: velocidad?
2: Lo que pasó.
0: Y una camionetaza, eso es de alta gama.
2: Pues claro, también un vehículo pequeñito no creo que te trepe hasta allá.
0: Claro, esa camioneta iba a gran velocidad.
2: Quedó con las llantas rodando.
0: Afortunadamente no hubo heridos, personas heridas, y tampoco veo daños ahí de las casas, ¿no? Solamente quedó ahí.
2: No, quedó ahí en el barranco.
0: Un barranquito.
2: ¿Cierto? Es como un barranco lo que hay.
0: Un barranco, un andén que están construyendo ahí por el sector.
2: Sí. ¿Sería exceso de velocidad?
0: Una montañita. Sí, puede ser.
2: Hay que bajarle, mis amores, hay que bajarle. Por eso les digo hoy. Mira, hoy ven las calles vacías, entonces no, nos pegamos la emocionada.
0: Esto es una Toyota, Paola. Esto es una 4x4.
2: Cualquier carro no se trepa por ahí.
0: Sube porque sube, eso vas para arriba.
2: Ahora les venimos a mostrar a través de nuestro TikTok también. Hay varias imágenes, varios videos, diferentes situaciones que podemos charlar ahí.
0: Ya les mostramos a Roba Tropicana Popayán.
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4: 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En Tropicana son las
0: 7 de la mañana, 24 minutos. ¿Qué hubo, pues, a levantarse 7:24?
5: Escucha bien, compadre.

0: Bueno, seguimos hablando de la tendencia, uno de los videos más importantes a esta hora de la mañana y durante el fin de semana, y es la reacción ahora del alcalde de Sincelejo, Yair Acuña. Le respondió al presidente Abelardo de la Espreya luego de que este le manifestara sus reparos frente a los antecedentes e investigaciones que rodean su trayectoria pública.
1: Sí, recordemos que el presidente le reclama porque dice que los fondos que son destinados para el municipio se los están quedando. Y él dice como presidente que bajo el esquema de este alcalde, pues lastimosamente no han trabajado, sino que solo se ha tenido corrupción. Obviamente también habla de lo que ya tiene en proceso el señor alcalde Yair Acuña de Sincelejo, que se están llevando por parte de las autoridades. Sin embargo, dice que hay un video puntual en el que hablan lastimosamente del PAE y donde dice que el dinero de la alimentación de los niños se iría para su bolsillo.
0: Bueno, fuerte las declaraciones que da el presidente y el video que sube también además a las redes sociales, uh-huh. Además que se lo dice de frente, Paola, y muestra partes, unas tomas de la cara, de la concentración y la atención que está prestando el alcalde. Pero en el video que sube Abelardo de la Espreya no se ve por ningún lado la respuesta del alcalde de Sincelejo. ¿Qué hizo el alcalde? Se fue a su oficina y grabó un video y lo subió también a las redes sociales, que es el que vamos a escuchar a continuación aquí a través de Cómo Amaneció Popayán de Tropicana. Vamos a escuchar parte del video porque es un video bastante largo que dura 13 minutos.
1: Y es que con el tema pues lo amerita también.
0: Claro.
1: ¿No? La explicación.
0: Dando las explicaciones.
1: La explicación.
0: De las acusaciones que le estaba dando el presidente Abelardo de la Espreya. Aquí está el alcalde de Sincelejo.
2: No hace bien a nadie. Señor presidente, podemos tener diferencias. Podemos tener diferencias, señor presidente. Pero no puede ser, señor presidente, que eso llegue a este nivel. Yo no le voy a quitar a usted la presunción de inocencia porque usted tenga expedientes o porque usted tenga investigaciones. Eso no lo voy a hacer. Tampoco voy a quitarle la presunción de inocencia ni la buena fe de recaudos en cabeza de personas jurídicas no gubernamentales que hoy recaudaron recursos y que la gente no sabe dónde están. Pero le doy la buena fe. Tampoco voy a decir que su ministro de Vivienda, producto de la chatarra de Bucaramanga, tiene una investigación bastante avanzada. No, señor presidente, tienen el principio de la buena fe. Ni tampoco que su viceministra de Defensa tiene un llamado a juicio. No, señor presidente. Eso no da investigados de segunda, investigados de primera. No hay investigados buenos e investigados malos. Es una garantía procesal en Colombia, señor presidente, como las tiene usted y como las tiene cualquier ciudadano, señor presidente. Yo no voy a hablar, señor presidente, desde la opinión, sino desde el conocimiento. Como se lo dije en el en vivo, el llamado es cordial, señor presidente. La diferencia política, y quiero mostrar algo, ¿cómo opinaba el señor presidente de la República del actual alcalde de Sincelejo en campaña hace 2 meses?
3: Alcalde de Bogotá. Yair Fernando Acuña Bernales, alcalde de Sincelejo.
0: Bueno, ahí muestra videos de cómo en campaña pues opinaba de buena manera del alcalde de Sincelejo y ahora pues lo enfrenta en este espacio público.
1: Bueno, él dice que no le va a sacar nada en cara, pero le saca en cara también procesos que tienen varios de los ministros que hacen parte del gobierno en este instante. Eso por un lado. Dos, él dice, abro comillas, me rehúso a creer, señor presidente, que me quieran volver un falso positivo. Me rehúso a creer, señor presidente, que me quieran meter en una bolsa. Cierro comillas, son declaraciones fuertes que ha entregado el alcalde de Sincelejo, Yair Acuña, luego de pues conocer lo que manifestó el presidente también y que directamente lo vincula a robos del municipio y que lastimosamente pues son dineros que no se han ejecutado para la gente. Eso también habla, entre otras cosas, de que ese video del cual están hablando y con lo que lo están culpando, tiene también ajustes de la inteligencia. Dice que es un video que es editado, que no es la realidad, y le pide al presidente que vea y comparta el video real.
2: Me rehúso, señor presidente, a que el hecho de no darle la buena fe, yo le doy la buena fe, de sentado en la mesa de Ralito, creo que estaba trabajando por la paz. Creo que los cuestionamientos que usted tenga y las investigaciones que usted tenga, usted tiene ese derecho, señor presidente. Ahora, que usted se identifique con un animal o yo qué sé, bueno, esa es su decisión. A mí me gusta tal vez el jaguar negro, eso es una decisión también, señor presidente. Pero particularmente siempre voy a respetar su opinión, pero no la comparto ni un milímetro, como se lo dije en esa alocución que se me permitió y que luego se me arrebató la posibilidad. Ese sesgo moral, señor presidente, que usted ha impuesto, donde hay investigados de primera, investigados de segunda, donde hay investigados buenos e investigados malos, miembros de su gobierno, vuelvo y lo digo, están llamados a juicio. Viceministra de Defensa, lo pueden buscar. Pero yo le doy el principio de la buena fe. Le doy la certeza de poder disfrutar de las garantías procesales, como debo dárselo a través de la Constitución y la ley. Pero usted se ha ido por el país, presidente, a maltratar a todo aquel que no es afín ideológicamente a usted o que usted lo perfila como su enemigo. Yo no soy su enemigo, señor presidente. Y aquí está la ciudad, que es por voto popular donde llegamos, igual que usted.
0: Bueno, ahí está entonces el rifirrafe entre el presidente Abelardo de la Espreya, ya lo escuchábamos esta mañana con sus declaraciones y el video que subía a sus mismas redes sociales. Y esta, la otra parte, las declaraciones, también la respuesta del alcalde de Sincelejo.
1: Uno no sabe si termina siendo también una discusión por el tema político y de partidos, porque en apartes el alcalde de Sincelejo le dice también, abro comillas, la ciudad no tiene por qué usted satanizarla porque el progresismo o porque algunas políticas del presidente Petro luchaban por la vida. ¿Qué delito tiene luchar por la vida, señor presidente? Somos la ciudad de Colombia donde menos homicidios acumulados en 3 años se han presentado en toda Colombia, cierro comillas. En aparte de estas declaraciones que ha hecho el alcalde de Sincelejo, bueno, en respuesta también al duro pronunciamiento que tuvo el presidente de la República.
0: Muy bien, te lo contamos aquí en Cómo Amaneció Popayán de Tropicana para entender esas tendencias.
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5: Tropicana, la más bacana. Reportando recorrido desde Llanos de Calibío hasta Bellavista, bajando por Campanario hasta la terminal y todo SN. Extraño la tranca asquerosa. De hecho, salió un fantasma y me dijo, tengo miedo. Esta vía está muy solita. Tropicana, además, bacana. Ahí nos damos cuenta de todo. La gente que se mueve cuando hay estudiantes. Un abrazo, feliz día para todos.
1: Lo mismo para ti, mi corazón. Yo dudo mucho que estén extrañando la tranca los que salieron a esta hora. No, si están relajados, disfrutando,
0: mis amores. Pero hay vacaciones recreativas esta semanita, ¿no?
1: Sí, bueno, pero ya son solamente ciertos sectores y cierto número de niños. No, no todos. De pronto otros se fueron de viaje. Otros estarán en la casita, mejor dicho, volteándose para el otro lado. Entonces sí, sí, sí baja un poco el movimiento en el tránsito.
0: Buenos días.
6: Tropicana, Tropicana, la más bacana, el indio Melchor, como que está fumando mucho tabaco allá en la parte de la cima del volcán. La fumarola está muy grande.
1: Sí.
0: La fumarola que tiene el volcán a esta hora. Hay que esperar, estamos atentos, el Servicio Geológico Colombiano, a la emisión del boletín, que me imagino lo hará ahora temprano, en la mañana.
1: Sí, ellos manifestaron que ya no sería diario el boletín, pero que si hay alguna situación novedad especial, una novedad, lo harían. Me imagino yo que dado la emisión de novedad, ceniza de ayer.
0: El día de ayer, fuerte la emisión de ceniza.
1: Y hoy también.
0: Y hoy también.
1: Sí, de pronto entonces más adelante se comparte también el boletín del servicio.
0: Buenos días.
7: Más bacana, muy buenos días. Para desearle un feliz cumpleaños a mi hermano Wilson, ajá, que después de mi papá, él es el soporte de nuestro hogar, de nuestra casa. En nuestra familia, que lo queremos mucho.
0: Bueno, Wilson, que se deje ver con algo el día de hoy. ¡Feliz cumpleaños!
8: Buenos días, Tropicana, la más bacana. Aquí reportando sintonía desde Miranda. Y no, ojalá siga lloviendo, que llueva. Que sea la voluntad de Dios. Amén. Que el agua no hace falta.
0: Agüita, agüita, agüita, agüita.
1: Todo hace falta, mi amor.
9: Que me imagino lo hará.
10: Muy buenos días, Tropicana, la más bacana. Doctor Fabio Río Román, del de la Vera de los Llanos, acá en sintonía Tropicana. Yo, bendecido por Dios nuestro Señor, Dios los bendiga, Paola, Mabre, a Tropicana, y aquí saliendo a camellar. Así amaneció el volcán en el día hoy, así amaneció, con una fumarola, pero bastante alta. Tropicana, la más bacana, Dios los bendiga.
0: Se ve despejado. Y se ve la fumarola que ya conecta con las nubes.
1: Está altico. Sí. Y está bien nublado también, ¿no?
0: Bien alto. Hola, buenos días.
11: Tropicana, la más bacana, acá desde la salida del Parque Industrial, zona norte de la ciudad de Popayán, salida a Cali, reportando sintonía y también reportando el flujo vehicular de una forma muy, muy chévere. Okay, Tropicana, sí, la más bacana.
0: Claro. SN Parque Industrial.
1: Todo normal.
0: Y en ese sector sí que se ve bien, porque está de frente. Uno creería que el volcán está de frente acá en el centro o por estos sectores, Paola. No, el volcán está de frente es en el norte. Sector de Parque Industrial, ahí en Terraplaza.
1: Se ve ahí nomás.
0: Uy, ahí lo ve uno, se lo encuentra de frente.
1: Cuando está despejadito, uy, es un espectáculo también.
0: Uh-huh. A ver, el correcaminos, hombre, estaba perdido el día de hoy.
12: Tropicana, Tropicana, bastante carro Cali, Popayán, bastante carro hoy.
0: Ah, bueno, retorno. y vacaciones. Hola.
1: Ay, viniendo a pasar
9: Tropicana,
1: días.
9: La más bacana. Muy buenos días. Hola. ¿Cómo amaneció Paulita? ¿Cómo amaneció Mauri? Que Dios me los guarde, que me los bendiga. Hablo desde el tambo. Pues le digo que el volcán se volvió hablando vulgarmente como marihuanero, que tonto lo de ese humazón. A ver, humazón, humazón, yo. Como acá la casa mía, el ranchito que en la parte alta se ve, pero mejor dicho yo.
0: Bacano.
9: Entonces, no, pues que dejes ese vicio. Que Dios los guarde.
1: Amén, mi reina, gracias por ese buen sentido del
0: tiene
1: humor.
0: Tiene una buena panorámica.
1: Sí.
0: Faltan 20 minutos para las 8 de la mañana aquí en Tropicana. Ya les vamos a contar del cierre del Parque Caldas, que deja preocupados a vendedores y familias de Popayán. ¿Por qué esta medida? ¿Por qué está cerrado ahí las inmediaciones del parque como tal? Ese sí es el parque, donde están los
1: parque
0: arbolitos.
1: Parque Caldas, claro.
0: Sí, donde están los arbolitos, no el parque en general, sino la zona donde están los arbolitos. ¿Por qué está cerrada? ¿Por qué esta decisión? Ya les contamos.
1: Ya les venimos a contar también. La policía revela los videos de los hechos que se dieron en el sector histórico en Santo Domingo. Habían sido sorprendidos rayando paredes, por eso hicieron el operativo. Es con lo que contrarrestan también el video con lo que los jóvenes decían que estaban siendo atacados por los uniformados.
0: Ya les vamos a mostrar el video a través de @tropicanapopayán, el seguimiento, el operativo. Todo quedó en cámara de seguridad. Todo quedó registrado en cámara de seguridad y cámara de la policía, porque esas cámaras se ven que están en algún poste.
1: Sí, le están haciendo seguimiento, llega hasta la patrulla, llegan más patrullas. Bueno, mejor dicho, eso hicieron un operativo completo. ¿Por qué? Porque estaban rayando las paredes en el sector histórico. Por eso ya venimos a contarles.
0: En minutos, solo aquí a través de Cómo Amaneció Popayán de Tropicana. 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
0: 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Ya venimos con más. Esta es Tropicana.

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0: Tropicana, Tropicana, la de aquí. Son las 7:48. Éxito total con nuestra campaña el día sábado, nuestra campaña de peluditos. Pegamos la calcomanía, muchos vehículos, muchos oyentes que se acercaron ahí en la vía lenta del Colegio de la Salesiana, y también entregamos muchos peluditos que estaban buscando un hogar. Pues ahí encontraron ese verdadero amor, encontraron el hogar gracias a ese corazón de nuestros oyentes de Tropicana. Gracias a todos los que nos visitaron, los que nos acompañaron, los que fueron por su calcomanía. Gente que estaba desde muy temprano esperando ahí pegar su calcomanía en el vehículo.
1: Esperamos que sean muchas campañas más, muchas jornadas más. Gracias a aquellos que se sumaron a la campaña que lleva ese mensaje de no atropellar, de dejar cruzar a los perritos, a los callejeros, a los nuestros que de pronto se escapan, se vuelan o se asustan y terminan corriendo por las calles. A ustedes mil y mil gracias por hacer parte de la campaña, y a aquellos que también se acercaron a adoptar, Dios los bendiga. No se imaginan la ayuda tan enorme, no solamente por los perritos que van a tener una familia ahora.

0: Nos quedaron algunas calcomanías, la gente que de pronto no alcanzó a ir el sábado, pasa aquí a los estudios de Tropicana y pregunte por la calcomanía de la campaña, no los atropelles, déjalos cruzar. Venga por la calcomanía aquí a Tropicana hasta agotar
1: que se terminen, ¿no? Porque no son muchas las que quedaron, por fortuna, gracias a Dios. Esperamos hacer una nueva jornada porque vemos que le gustó mucho a la gente esa idea de poder aportar desde ahí. No le cuesta nada, no le va a estorbar para nada la calcomanía, pero sí va a llevar ese mensaje a toda la gente.
0: Pase por la calcomanía, no los atropelles, déjalos cruzar. Pasa aquí a los estudios de Tropicana, si anda en el amarillito, en el particular, en la plataforma. Hoy que no hay casi trabajo en la mañana, Paola.
1: Hoy que está relajado. Hoy que está relajadito.
0: Hoy que están sabrosas las vías.
1: Sí. Dese la vueltica por acá, pregunta por la calcomanía, la pega de una vez y listo.
0: Los esperamos. Calle Novena Norte, número 9N31, Barrio Santa Clara. 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
0: Con mucho gusto, 7:51 en Tropicana.
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18: Son las 8 de la mañana. 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

ponemos en tus manos esta nueva semana, este nuevo día. Que sea una semana de bendiciones para cada uno de nuestros oyentes, en sus hogares, en sus trabajos, en sus emprendimientos, en todo lo que estén haciendo el día de hoy. Gracias, amado Dios, por estar presente en cada una de nuestras situaciones que se van presentando del día a día en nuestras vidas. Gracias, gracias, gracias, Señor. Ponemos en tus manos esta semana. Bienvenidos a la reflexión. Hoy quiero preguntarte algo, y es: ¿cuánto tiempo de tu día pasas mirando lo que hacen los demás? ¿Cuánto tiempo al día le dedicas a Facebook, a Instagram, a TikTok o a WhatsApp, a las redes sociales? Y comienza una fiesta que parece no terminar nunca. Alguien está viajando, otro está celebrando, otro muestra una familia feliz, alguien estrena carro, alguien consigue un trabajo, alguien publica una foto sonriendo. Y tú miras todo eso. Pero muchas veces se nos olvida algo. Las redes sociales muestran momentos. No muestran toda la vida. Solo muestran el momento. Y ahí comienza el problema. Comienza un gran problema. Porque podemos terminar comparando nuestra vida real con el mejor momento que otra persona decidió mostrar. Y entonces pensamos, ¿por qué yo no tengo eso? ¿Por qué mi vida no es así? ¿Por qué a los demás les va bien y a mí me cuesta tanto? Sin darnos cuenta, empezamos a llenarnos de preocupaciones, de tristeza, de ansiedad. Y lo peor, nos llenamos hasta de envidia. Increíble, ¿ah? ¿Qué estamos dejando entrar a nuestro corazón el día de hoy? Esa es la pregunta. ¿Qué estamos dejando entrar a nuestras vidas? Porque así como una emoción puede contagiarse, también la paz puede contagiarse. Y la paz que necesitamos solamente viene de nuestro Dios, para estar tranquilos, para estar bien. Jesús nos dice en Mateo 11:28, vengan a mí todos los que están cansados y agobiados, y yo les daré descanso. Mateo 11:28, vengan a mí todos los que están cansados y agobiados, y yo les daré descanso. Qué hermoso, ¿cierto? Jesús no dice, ven a buscar descanso en los comentarios. No dice, busca tu valor en los likes. No dice, compara tu vida con la de los demás. Jesús dice, ven a mí. Porque hay momentos en los que necesitamos apagar el teléfono y encender la oración. Qué importante esto. Hay momentos en los que necesitamos dejar de mirar hacia afuera y comenzar a mirar nuestro interior. Tal vez hoy Dios te dice, deja de compararte, yo conozco tu camino. Deja de buscar aprobación, yo conozco tu corazón. Deja de pensar que tu vida vale menos porque alguien parece tener una vida perfecta. Porque tú no necesitas demostrarle nada a nadie. Ya Dios te conoce desde antes de nacer. Conoce tu nombre. Desde antes de nacer, conoce lo que eres. Dios ya conoce tu historia. Conoce tus luchas, tus lágrimas, tus noches difíciles, tus preocupaciones y también esos sueños que todavía no has podido cumplir. Dios ya conoce todo eso y Dios tiene una respuesta para ti. Y aunque hoy tu vida no parece perfecta, Dios está orando en ti. Está trabajando en ti. Por eso, querido oyente de Tropicana, usemos las redes sociales. Disfrutemos de la tecnología. Comunícate con las personas que quieres. Ríete. Comparte cosas bonitas. Pero no permitas que una pantalla, que un celular, que una red social se convierta en el lugar donde buscas tu felicidad. Y esto para los jóvenes que me están escuchando a esta hora de la mañana. Sobre todo, este mensaje es para los jóvenes. Están más pegados ahí día y noche de las redes sociales y se comparan con la niña, con el niño. Ay, que está más bonita, que está al gym, que esta tiene mejor cuerpo, que esta se toma mejor foto, que esta hace mejor video. Sobre todo ese mensaje para ustedes, jóvenes. Porque la vida
está pasando mientras nosotros estamos mirando la vida de los demás, mientras nosotros andamos por ahí comparándonos en las redes sociales. Por eso hoy, joven, abraza a tu mamá. Ustedes, padres, hablen con sus hijos. Mira los ojos a la persona que tienes al lado. Salgan a caminar. Disfruten un café en la mañana. Den gracias a Dios por la vida y por todo lo que les ha dado. Y sobre todo, apaga el celular y enciende la oración. Habla con Dios. Busca de Dios. La red social para comunicarnos con Dios es la oración. Es a través de la oración. Porque mientras las redes te pueden mostrar miles de vidas en segundos, Dios puede enseñarte a valorar profundamente la vida que tú tienes. Dios no te está comparando con nadie. Dios está contigo. Dios está en tu vida, en tu proceso, en tu tiempo. Y quizás aquello que hoy parece un retraso, mañana entenderás que también fue parte del plan divino de Dios. Así que hoy te invito a que por unos minutos dejes el teléfono a un lado, que hables con Dios, que hagas una oración, que busques de Dios, que pongas todo en manos del Señor y que dejes de compararte con lo que suben los demás a través de las redes sociales. ¡Ánimo! Dios está contigo. ¡Feliz semana para todos! ¡Bendiciones! ¡Que Dios te bendiga! ¡Que Dios te muestre el camino! Y recuerda orar, comunicarte con Dios a través de la oración. Un ratico, un minutico, dos minuticos. Sácale tiempo a Dios. Que Él está ahí para escucharte, para atender tu llamada, para atender esa petición. Eso a lo que necesitas respuesta el día de hoy. Ahí está Dios, esperando por ti. Búscalo en la oración, que es la red social para comunicarnos con nuestro Dios. ¡Feliz semana para todos! En el nombre del Padre, del Hijo y del Espíritu Santo. Que tengas un muy buen día.

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1: Haga el reporte donde están con Tropical. A ver, la gente que se reporta, la gente que dice... Yo escucho Tropicana, la de aquí, la de Popayán, la del Cauca, la del Parque Caldas, la del Centro Histórico, la de la Chirimía. Tropicana, Tropicana, Tropicana, la de aquí.
2: Los que se van conectando a través de TikTok, bienvenidos, buenos días, feliz mañana. ¿Cómo amanecieron? Quiero verlos, quiero leerlos, quiero saludarlos, quiero ver sus corazoncitos. DJ Andrés Salsa nos dice que tenemos desactivados los regalos y él está que nos manda los regalos.
1: Un momentico, ya lo activamos. Pero un momentico.
2: ¿Qué pasó con DJ? Los regalos, los centavitos y demás. Un abrazo a mi corazón lindo. Ficio, buenos días. Angie Gómez, bienvenido. Gracias por estar con nosotros. Karen, buenos días. López López, vayan llegando. Vamos, vamos, María Alejandra, buenos días. ¿Cómo amanecieron? Está un tanto oscuro, sí, está como nubladonga la mañana, sí, pero...
1: Se puso pesado el
2: pero... Tiempo. Pues amores, chaquetita y nada que hacer. Bendito sea Dios porque tanto que rogamos por el agüita y mira, ya la tenemos. A Mauri lo vi el sábado en el evento de los peluditos. Sí, señora, ya estaba chupe sol y pegue calcón.
1: Ole, me pegué una bronceada más buena.
2: Sí, estás como un moreno chocolatoso.
1: Es que
2: como
1: ese día
2: un...
1: estaba haciendo buen sol.
2: Sí, bastante.
1: Y estamos ahí pegando las calcomanías y el corre, el pa' aquí, pa' allá. Bueno, mejor dicho, me pegué una quemada, pero todo sea por los peluditos.
2: Todo sea por ellos. Alejandra, buenos días. Gracias también por estar con nosotros.
1: A propósito, aquí están las calcomanías. Los que no alcanzaron a ir el sábado, estamos pegando la calcomanía. Bueno, pegando no, usted puede pasar, reclama sí. La calcomanía y se la pega usted correcto. Mismo donde usted quiera en su vehículo.
2: Usted hace su tareita. Epa. El 184-436 tropiamarillitos fueron los primeros que dijimos calcomanía y llegaron para poder tenerla porque también aman a los peluditos, así que para ustedes un abrazo enorme, mis amores, muchas gracias.
1: Bueno, muy bien, vamos con la actualización de noticias, 8 de la mañana, 30 minutos en Tropicana.
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1: Aquí están las noticias en Cómo Amaneció Popayán de Tropicana. Mucha atención.
2: Confirmado, Indepaz dice que se dio la masacre número 96 de este año en nuestro departamento. Se ha confirmado que los hechos que se dieron en Santander de Quilichao durante la noche anterior, pues lastimosamente le han quitado la vida a tres personas que son las víctimas de esta nueva masacre. La masacre número 14 registrada en el departamento del Cauca y la número 96 a nivel nacional. Desde luego también se están investigando los hechos. Lo que sucedió y por parte de la Defensoría dice que se incluye al municipio de Santander de Quilichao y se advierte sobre el alto riesgo para la población dada la presencia y confrontación de disidencias de las FARC. Hace un minuto se emitió el boletín de la masacre número 96, confirmado lo que sucedió en Santander de Quilichao.
1: 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Mucha atención porque dos explosivos improvisados de gran poder fueron encontrados dentro de una escuela rural de Cajibío, Cauca, donde estudian 25 menores de edad. ¿Qué dijo el ejército? Aquí está Richard Vidal, periodista de Caracol Radio, para Cómo Amaneció Popayán de Tropicana. Buenos días.
3: Los artefactos fueron ubicados en la escuela de la vereda La Palma, corregimiento de Ortega, por las tropas del batallón de infantería liviana número 7 de la brigada 29. De acuerdo con el ejército, los explosivos habían sido instalados por integrantes de la estructura Jaime Martínez. La institución señaló que los dispositivos representaban un riesgo para los estudiantes, docentes y demás integrantes de la comunidad educativa. El comandante del pelotón de batallón de infantería liviana número 7, subteniente Andrés Zambrano.
4: Después de más de 3 horas de trabajo y mediante la aplicación de los procedimientos de seguridad establecidos, tropas del batallón de infantería liviana número 7. Estos elementos representaron un grave riesgo para la vida e integridad de los niños que estudian en esta institución, teniendo en cuenta que fueron hallados en el lugar donde más de 25 menores permanecen y juegan durante su jornada de descanso.
3: Las tropas activaron los protocolos de seguridad y realizaron el procedimiento para destruir los artefactos sin afectar las instalaciones. El ejército señaló que la operación evitó que los explosivos fueran utilizados contra la población civil y anunció que mantendrá las operaciones de registro y control en el corregimiento de Ortega.
1: Increíble, donde estudian 25 menores de edad, 25 niños. Ahí encontraron estos dos explosivos improvisados gracias al Ejército Nacional. 8:33 minutos en Tropicana.
2: Desde hace algunos minutos circula un video a través de redes sociales en donde se muestra en la vía Betulia Suárez que fue detonada una carga explosiva, al parecer instalada en una alcantarilla, y que por fortuna no se registraron personas heridas. Estaría dirigido al paso de tropas del ejército, según lo que se ha mencionado. Es una noticia en desarrollo que estaremos pendiente de la información oficial para confirmarles. Una carga explosiva que fue instalada en una alcantarilla y detonada. Gracias a Dios, no hay personas lesionadas.
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2: En menos de 48 horas, tropas de la Brigada 27 del Ejército destruyeron 5 laboratorios para el procesamiento de pasta de base de coca en Piamonte. De acuerdo con la información, los laboratorios pertenecerían a la estructura residual Comandos de Frontera de la Segunda Marquetalia, una operación que afectó en 416 millones de pesos las economías ilícitas de este grupo armado.
1: Muy bien, en otras noticias, atención, estudiantes de universitarios denunciaron presuntas agresiones y un posible uso excesivo de la fuerza por parte de agentes de la policía durante un procedimiento en la plazoleta de la Facultad de Santo Domingo aquí en Popayán. ¿Qué dicen los estudiantes? Aquí está Richard Vidal.
3: El hecho ocurrió después de una actividad cultural desarrollada en el campus universitario. De acuerdo con los estudiantes y el registro de videos, los uniformados intervinieron en el lugar y durante la detención uno de los jóvenes manifestó dificultades para respirar. Organizaciones juveniles y docentes rechazaron el procedimiento y pidieron revisar la actuación de los uniformados en espacios universitarios. La policía informó que la intervención se produjo por la imposición de un comparendo por la conducta contemplada en el artículo 140, numeral 9 de la ley 1801 del 2016, que regula la realización de grafitis y otras inscripciones en espacios públicos, además del presunto desacato a una orden de la policía establecido en el artículo 150 de la misma norma.
1: Ok, gracias Richard Vidal. Vamos a mostrarles el video a través de arroba Tropicana Popayán.
2: Es un video que circula a través de redes sociales. El fin de semana les contábamos cuando iniciamos esta emisión de noticias de cómo amaneció Popayán. Era el primer video que se compartía a través de las redes sociales donde la policía estaba haciendo su operativo y donde obviamente, mira, tiene ahí a varios de los estudiantes. Con este video estaban denunciando abuso de las autoridades, estas personas que estaban ahí en el sector histórico de la ciudad de Popayán. Luego, las autoridades deciden compartir el video que se tiene de cámara de seguridad, donde se puede ver perfectamente a los jóvenes rayando paredes. Miren, ahí lo tenemos en este momento. Eso es cámara de seguridad.
1: Cámara de seguridad, y según se ve, es de la policía.
2: Seguimiento.
1: De la misma policía.
2: Mira, llega la patrulla, los alerta, les pide pues que se dejen requisar y demás, y es cuando los jóvenes salen corriendo, donde están los otros chicos que están ahí en la plazoleta de la iglesia de Santo Domingo.
1: Ahí salen a esconderse a la iglesia, mira.
2: Mira. Las dos personas que estaban rayando salen y se esconden en la parte de ahí de la puerta de la iglesia.
1: De la iglesia, sí.
2: Obviamente hay otros jóvenes ahí que estaban simplemente departiendo, parece, en la plazoleta de la iglesia.
1: Nada, como si no estuvieran haciendo nada. Ahí llega una, dos, cuatro patrullas de la policía. Los otros dos que ya los habían...
2: Ya los tenían chequeados.
1: Ya los tenían chequeados, sí, que ya los habían abordados. Ya llegan después y claro, ya hay la cantidad de policías en el lugar. Mira, Paola,
2: que llega
1: más
2: hasta
1: o menos unos 20 policías.
2: Una patrulla, llegan más integrantes, claro, lógicamente. Después deciden ellos compartir las imágenes porque los estudiantes estaban denunciando un presunto uso excesivo de la fuerza. Pero si notan ustedes que cuando apenas toman a los chicos rayando las paredes, lo que hacen los patrulleros es acercarse y solicitarles pues que se detengan, pero dicen que es ahí donde asumen actitudes ya agresivas, por lo que empieza a complicarse un poco el procedimiento, y cuando llegan allá a la puerta de la iglesia ya tienen que utilizar técnicas de reducción y control, que fue pues lo que también se vio en los videos que comparten los estudiantes.
1: Bueno, ahí está el video, saquen ustedes las conclusiones, sus comentarios en arroba Tropicana Popayán y también a través del Tropi WhatsApp de Tropicana, el 310-370-9815. La policía pues haciendo su trabajo, los muchachos haciendo la manifestación, pero lo que no estamos de acuerdo y lo que rechazamos es la rayada de paredes.
2: Que
1: se pueden
2: las
1: manifestar
2: paredes
1: de manera pacífica, pueden hacerse ahí en el lugar, claro que sí, es vía pública, pero no rayar las paredes del centro histórico.
2: Y fue eso, pues, la prueba que comparte la policía, porque las imágenes ya fueron difundidas en ese momento cuando están denunciando el uso excesivo de la fuerza, y ya ellos dicen, mire, estaban haciendo esto, lo requerimos, lastimosamente la respuesta fue agresiva, tuvimos que llamar a más unidades para poder hacer lo propio. Dicen que uno de los involucrados recibió la medida correctiva por realizar grafiti sin autorización, de acuerdo con la ley 1801.
1: Bueno, muy bien, escuchemos a los oyentes, a ver las opiniones a través del 310-370-9815 de Tropicana.
5: Hola Mauri, hola Paulita, excelente lo que hicieron con los gamines de Santo Domingo, porque con los anteriores gamines quedó impune, con los que pintaron a los señores de la tercera edad y todos los desmanes que hicieron. Excelente, y que siga así, que se sigan endureciendo las leyes, porque siempre acaba impune eso, y a ver si así aprenden a respetar el patrimonio histórico.
1: que con lo pasado ahí en Santo Domingo no pasó mucho.
2: No sucedió nada, a pesar de que se tomaron muy bien los rostros de las personas involucradas, incluso se hablaba de, mira, es familiar de tal, hay personas con cargos públicos y no sucedió mucho.
1: A ver qué dice Vivian, buenos días.
6: Tropicana, la más bacana, muy buenos días, feliz y bendecido comienzo de semana para usted. ¿Y qué querían esos gamines? Porque eso es pura gaminería, que los invitaran a almorzar y les dijeran que estaba muy bien hecho lo que están haciendo. 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
1: Opiniones de los oyentes aquí en Cómo Amaneció Popayán de Tropicana. Buenos días.
7: 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Ojalá que los controles contra esos supuestos estudiantes siga constante. 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
1: Y esto, según lo que veo, es cámara de la policía, una cámara PTZ que es la que hace el seguimiento 360, mirá. Porque están en un punto, corren hacia la iglesia
2: y les hace
1: y mueven
2: les
1: hace la cámara.
2: Sí.
1: Entonces,
2: hecho,
1: hay alguien detrás de manipulando para poder hacer el seguimiento.
2: Y llega al instante la autoridad. Mira, María Liz Maca dice, así corriera la policía cuando hay robos en la ciudad sería genial. Es que esta cámara que no sabíamos de la existencia.
1: Eso es nuevo,
2: porque si no en las anteriores protestas se había utilizado también.
1: Y seguro
2: sirve
1: la pusieron,
2: para eso.
1: La pusieron con ese fin, por todo lo que ha pasado ahí en la iglesia.
2: Claro.
1: Mira, ya ahí vemos al día siguiente la gente ya arreglando las paredes, pues pintando nuevamente las paredes de blanco.
2: Que esa pared también fue durante una última protesta que tuvieron los chicos también, que la llenaron de grafitis. Obviamente, ojalá que estas cámaras sirvan también para echarle mano a los que están robando.
1: Yo creo que esas cámaras la pusieron con ese fin,
2: pues
1: de vigilar ese pedacito. Es que ahí
2: esa
1: queda,
2: es nueva.
1: Ahí queda cerca la facultad de la Universidad del Cauca.
2: Claro, no, y es que ese sector es bastante álgido, además por
1: de
2: tanta
1: derecho,
2: actividad,
1: ¿cierto?,
2: que se realiza. Esa es la de Derecho y Administración. Uh-huh. Bueno, parte. Pero pues de ahí camino para allá, que son las calles más afectadas cuando hay movilizaciones. También en la sede del Carmen, de ahí para allá arriba, son las paredes que más se rayan lastimosamente cuando hacen ese tipo de protestas. Sin embargo, pues esta cámara, mira, buena calidad se ve, ¿no?
1: Sí, muy buena calidad. Full HD.
2: Que sirva para todo esa cámara. Y de esa necesitamos por todas partes.
1: Por todo Popayán. Buenos días.
8: Tropicana, buenos días. Excelente que haya orden en esta ciudad. Eso es lo que se necesita. Felicitaciones a la fuerza pública. Esta ciudad necesitamos orden. Si la gente no entiende de cultura ciudadana, pues entonces a la fuerza. Y a esos jovencitos sin oficios, que los cojan y los pongan a alzar basura, que hay mucha basura en la ciudad. Gracias, Tropicana.
1: Opinión de bacana. Nuestros oyentes. Buenos días.
9: Dios me los bendiga. Muy buenos días.
2: También.
9: Excelente noticias, hombre. Eso es lo que toca con esos gamines que supuestamente van a estudiar, supuestamente quitándole el cupo a muchos que realmente quieren estudiar.
1: Feliz mañana.
10: Tropicana, buenos días. Felicitar a la policía. Excelente con esos gamines.
1: Muy bien, los oyentes, hola.
11: Buenos días. Tropicana, la más bacana, Paulita y Amaury.
2: ¿Qué tal?
11: El derecho a disentir lo podemos ejercer, pero debemos de ser respetuosos con los lugares, porque eso no es forma tampoco de que nosotros manifestemos nuestras inconformidades. Bendecido día.
1: Abrazo, mi señora. Dios la bendiga. Buenos días.
12: Buenos días, Tropicana, la más bacana. Muy bien que la policía comience a actuar, ya que tenemos un presidente que va a hacer la ley anticapuchos. Estos pelados que ni siquiera saben qué es democracia, aún no saben qué es una protesta pacífica, no saben reclamar sus derechos. Esa no es la manera, vandalizando la ciudad y haciéndole el mal a otros. Esa es la plata de nuestros bolsillos, de nuestros impuestos. Nosotros los padres de familia, que somos los que pagamos, a ellos no les cuesta nada. Muy bien por la policía. Me parece bien que comiencen a ponerles mano dura a esta gente. Son muchachos que no contribuyen al desarrollo. Más bien lo que hacen es destruir. Tropicana, la más bacana.
1: Muy bien, el video en @tropicanapopayán. ¿Qué dicen los oyentes a través de TikTok?
2: Bueno, por acá la mayoría de los mensajes son de apoyo a la fuerza pública, a la Policía Nacional. Como les decía, pues uno de nuestros oyentes dice que ojalá así sea con los robos. Yo creo que esa cámara sería utilizada en todas estas circunstancias. Gladys dice, gracias por compartir. Primero que acaben con los gamines, apoyan a la policía. Por acá Tata dice, excelente que se empiece a utilizar estas cámaras de la policía. Claro, que nos da seguridad a todos. ¿Quién más está? Harry también dice, buenos días, ojalá y la policía fuera tan efectiva con los verdaderos delincuentes. Yo creería que con esa cámara no hay lugar a dudas, pues, para poder actuar en algún momento, sea robo, sea lo que se presente ahí en el sector histórico.
1: Buenos días.
13: Cana, la más bacana. Pues nadie dice que lo que están haciendo los muchachos está bien, pero realmente el uso de la fuerza de la policía fue muy desmedido. Cuando roban, cuando hay casos de fleteo, ¿se aparece uno o no se aparece ningún policía? Entonces ahí ve uno que la mayoría de cosas que hacen ellos es con sevicia. O sea, con los estudiantes, cuando hay protestas, eso sí, a acabarlos, pero a los ladrones a defenderlos. Entonces, ¿dónde está la coherencia de las fuerzas policiales?
1: Sí, yo creo que también con esas cámaras pueden tener la evidencia, ¿cierto? La prueba.
2: Eso es lo que ahora se pide.
1: Para poder actuar.
2: Eso es lo que ahora se pide, evidencias para que puedan ejercer la ley, hacer su trabajo. Lo que pasa es que también si tú no debes nada, te puedes parar y responderle a una autoridad, ¿no?
1: Claro.
2: Si a mí el policía me requiere, yo me puedo detener y le digo qué pasó, qué fue. Se puede llegar a una charla,
1: hablar,
2: ¿no?
1: Se puede hablar.
2: Pero pues lastimosamente ya tiene que haber sido más fuerte el tema porque ya salieron a correr, se escondieron. Entonces pues realmente uno no le estamos dando tampoco el lugar a la policía para que coja de esa manera a los estudiantes. Pero si tú no debes nada, mi amor, no temes nada, entonces puedes responderle a la autoridad.
1: Buenos días.
14: Tropicana, más bacana. Eso es lo que tocaba con esos gamines. Toca duro y también crear un precedente para ver si se le quita la huevonada ese poco de gamines.
1: Los oyentes con sus opiniones, buenos días.
15: Tropicana, muy buenos días. Excelente que los muchachos salgan a hacer la protesta, ¿sí? Porque hay veces tienen que reclamar sus derechos y sus cosas. Pero también excelente la policía que está ayudando a cuidar la ciudad. Sí mismo tiene que hacerlo con toda la delincuencia que hay. Y ojalá que los cojan a los muchachos y los pongan a ellos mismos a arreglar otra vez y a pintar para que así aprendan. Así le hacían a uno antes los padres de uno, ¿sí? Y lo otro es que yo me imagino que si son jóvenes, si van a hacer una protesta, también pueden salir acompañados de personas adultas para que se evite un poco esa parte de la delincuencia, ¿vale? Contra la ciudad. Que tengan un excelente día y que me Dios los bendiga.
1: Déjenme eso así como lo encontró, limpiecito. Y compre usted la pintura. ¿Cómo se llama la pintura? La cara, la que es espesa, ¿cómo es que se llama?
2: ¿La de tráfico?
1: No, la que no quita con nada. La pintura normal, la tipo A, que es la más cara.
2: La que
1: más,
2: no sale con agua.
1: La que pinta con ganas.
2: Mira.
1: No la barata.
2: Dice por acá, los de Tropicana están justificando a los policías. Cuando roban en el centro no aparece ningún policía. Estamos viendo el video. Mira que hay una parte donde uno de los chicos está ahí, al lado del policía. Parece que están hablando normal. Se puede hacer.
1: Sí, claro.
2: Pero si tú le huyes a la autoridad, pues obviamente ellos van a utilizar la fuerza. No estamos de acuerdo con que pinten las paredes. Se pueden expresar, pueden pedir, pueden hacer lo que quieran. Es un derecho que nosotros tenemos como ciudadano. Y si ya ustedes ven que él se excedió en la fuerza, pues denúncielo también. Si no era realmente necesario, eso también lo pueden denunciar y obviamente tendrá que responder la policía.
1: Buenos días.
16: Buenos días. Accidente en la carrera segunda con calle cuarta. Entre un vehículo y una moto, lesionada la personas que se transitaban en la moto de sexo femenino. Okay. Tropicana, la más bacana.
2: ¿Quién sabe si hay tranca ahí porque nos compartieron
16: desde el
2: video?
16: Punto de la noticia.
2: Y están ahí en toda la mitad de la vía.
1: Accidente de tránsito a esta hora entonces, para que lo tengan en cuenta en pleno centro. Hablando del centro.
2: Hablando del sector histórico, ahí les tenemos las imágenes. No sé si alcanzamos a cargarlas por ahí. Si fue fuertecito, se ve a un costado de la vía en la esquina a una de las personas afectadas. Se ve la moto tendida en toda la mitad de la calle. Vayan a verlo, miren el video. Nos lo compartieron hace algunos minutos para que ustedes conozcan un poco también lo que sucedió. Un fuerte accidente que se dio hace algunos minutos ahí en el sector histórico.
1: Está fuertecito el accidente.
2: Mira, está atravesada el carrito, la moto está en toda la mitad y la persona que graba alcanza a tomar a un costado. Mira, ahí están atendiendo a una persona.
1: Qué bueno el que grabó, hombre. Qué buen celular tiene. Una buena toma, mira.
2: está chévere. Mira, claro, hace un recorrido. Hace todo, bueno. Mira. Hasta el piso lo grabó.
1: ¿El punto exacto cuál es?
2: Calle Cuarta con Segunda.
1: Calle Cuarta con Segunda, en pleno centro, hay un accidente, ahí alguien se comió el pare.
2: Pero mira que en esa calle pasan muchísimos accidentes.
1: Sí, se comieron el pare. Uno de los dos se comió el pare.
2: Situación también que se dio en el sector histórico.
1: Bueno, muy bien. Opiniones muchas a través del Tropi WhatsApp. Ya venimos con otra tanda de opiniones.
2: Más opiniones.
1: Y nosotros no estamos justificando a nadie. Simplemente les estamos contando la noticia y ustedes sacan sus conclusiones. Muchas gracias.
2: Gracias a ustedes por estar en TikTok. Los saludamos, los escuchamos. Vayan a conectarse porque tenemos más para mostrarles.
17: 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En Tropicana son las
1: 8 de la mañana, 48 minutos en Tropicana.
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0: 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Son las 8:53 en Tropicana.
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1: 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Son las 8:55. 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
1: Vamos con el resumen, lo que fue noticia importante aquí a través de ¿Cómo amaneció Popayán de Tropicana? 9 de la mañana, 5 minutos en Tropicana.
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1: Desde las 6 de la mañana estamos con las noticias a través de Tropicana. Les contamos, mucha atención.
3: ¡Tropicana! Esto fue noticia. El ejército ubicó y destruyó dos explosivos de alto poder en Cajibío. Habían sido instalados en la escuela La Palma, en Ortega, Cajibío, y ponían en riesgo a 25 menores estudiantes. ¡Tropicana! Un accidente de tránsito cobró la vida de David Santiago Velasco Pillimué, de 17 años. El joven perdió el control del vehículo, se salió de la vía e impactó contra una estructura.
2: ¡Tropicana!
3: La creciente del río Saija afectó a más de 100 familias en la vereda Soledad del Yantín, en Timbiquí, luego del aumento del nivel del afluente en esta zona del Pacífico Caucano.
2: ¡Tropicana!
3: Una nueva masacre sacudió Santander de Quilichao en las últimas horas en el Cauca. Varios sujetos armados ingresaron a un establecimiento público y dispararon de manera indiscriminada. Indepaz registra 3 personas fallecidas.
2: ¡Tropicana!
3: La Policía Metropolitana desplegará más de 500 hombres y mujeres para garantizar la seguridad de los ciudadanos en el receso escolar. Los veremos en parques, centros comerciales, en la terminal de transportes, y el Ejército activó el despliegue también en las conexiones Nariño y Valle del Cauca.
2: ¡Tropicana!
3: En menos de 48 horas, tropas de la Brigada del Ejército Nacional, el número 27, destruyeron 5 laboratorios para el procesamiento de pasta de base de coca en el municipio de Piamonte.
2: ¡Tropicana!
3: El ejército y la policía realizaron operativo en Tunía, capturaron a un hombre con 116 paquetes de marihuana, un peso aproximado de 107 kilogramos llevados en este vehículo.
2: ¡Tropicana!
3: La policía difundió nuevas imágenes del procedimiento registrado en la plazoleta de Santo Domingo, en el sector histórico. En los registros se observa a varias personas realizando graffiti sobre las fachadas antes de la intervención de los uniformados.
2: ¡Tropicana!
3: Finalmente les contamos, estamos a la espera de información oficial acerca del hecho presentado en la vía Betulia Suárez, aquí en el departamento del Cauca. Se habla de una carga explosiva detonada que estaba en una alcantarilla y que por fortuna no registró personas lesionadas.
1: Muy bien, quedamos al día bien informados. Gracias a todos por estar en sintonía, por escucharnos, por compartir, por ver, por opinar a través de @tropicanapopayán, nuestro TikTok. Ahí estamos en vivo.
3: Ahí los estamos saludando a Servicocer, como siempre, por estar con nosotros. William Pérez, Sandra Torres, bienvenidos a Tropicana a través de nuestro TikTok. Omar Armando también, bienvenido. La más bacana, dice por acá, desde Bello Horizonte, gracias por estar con nosotros. Lina María nos va saludando también. Ustedes que van conectándose a la radio, vayan también a nuestro TikTok.
1: Ya les contamos más noticias y el reporte de las calles. Ya empieza el movimiento en Popayán.
3: Sí, ahora sí ya.
1: Ya empieza la gente a salir, ya empieza la gente a transportarse, ya empieza la gente a andar por las diferentes vías de Popayán. Háganos el reporte, por dónde meterse, por dónde no hacerlo. Está la tranca asquerosa, el accidente. Repórtelo en el 310-370-9815 y entre todos le damos una manito a la movilidad de Popayán y el Cauca.
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0: Bueno, muy bien, aquí estamos en ¿Cómo amaneció Popayán de Tropicana? 9 de la mañana, 12 minutos. Estamos al aire. ¿Cómo amaneció Popayán y el Cauca? El cierre del Parque Caldas deja preocupados a vendedores y familias aquí en Popayán. No está cerrado todo el parque como tal, pero sí la parte donde están los árboles que muchos buscan la sombrita para refugiarse, obviamente, de las fuertes temperaturas. Y sobre todo los vendedores ambulantes que se hacen ahí en ese punto para vender sus productos.
1: Claro, de hecho ha llamado mucho la atención porque tenemos entendido que el cierre se hace porque están haciendo el control de los árboles que ya cumplieron su vida útil. Recuerdas que denuncia, se cayó tal rama, le golpeó a tal señora, hicieron como tal el estudio y dicen, bueno, hay algunos que realmente ya hay que bajarlos porque no soportan más. Ahora, luego, yo tengo entendido que se habló incluso de que se iban a tener en cuenta otros estudios, a revisar otras situaciones, porque es probable que de pronto no todos se tuvieran que bajar, ¿no?
0: En un aguacero cayó una de las ramas y golpeó a una persona que estaba ahí.
1: Por ejemplo, mira, es que son denuncias que realmente ya se han presentado y no es porque se quiera ir a bajar todos los arbolitos que están en el Parque Caldas, los pocos que quedan, sino porque realmente ya estaban representando un peligro para la ciudadanía. Ahora, sí, la parte peatonal pues obviamente hace muchísima falta, no solamente para el que vende, el que se atraviesa por ahí a corta camino, a todos ellos les toca dar la vuelta porque obviamente pues el parque está cerrado y en parte también es para poder evitar cualquier situación. Pero los comerciantes también tienen la razón, Amaury, muchos de ellos se resguardan por ahí en cualquiera de estos arbolitos para poder protegerse del sol, vender sus cositas, entonces pues ellos son los que más están hablando de esta situación.
0: Claro, y es que ese es el cuestionamiento con la administración municipal, que no hayan presentado una alternativa para los pequeños comerciantes, los vendedores informales, los vendedores ambulantes que se hacen ahí por el Parque Caldas, los que trabajan ahí vendiendo sus productos. Entre ellos hay amas de casa, madres trabajadoras, personas que se encontraron allí de alguna manera buscando el sustento diario.
1: Claro, estamos hablando de los que están ahí al interior del Parquecito Caldas, porque muchos dicen, hombre, el área peatonal que está alrededor y que conecta a las esquinas, a las cuadras, pues está habilitada.
0: Que sí, a propósito, hay muchos vendedores ambulantes.
1: Y se hizo mucho evento también, ¿no? Se ha hecho mucho evento, ahí se están ubicando, pero obviamente pues hay quienes necesitan también ingresar, dicen ellos, ahí al Parque Caldas y a protegerse del sol, sea de la lluvia, estar ahí en los arbolitos o transitar por esos sectores. Es la denuncia que están realizando y que nos llega a Tropicana.
0: Estos vendedores ambulantes se hacen ahí por los arbolitos buscando la sombra.
1: Claro, y por ahí
0: y
1: no
0: con
1: faltan
0: esos calores que estaban haciendo estos últimos
1: horrible,
0: días.
1: Horrible, claro.
0: Ahora porque tenemos buen clima.
1: Que tampoco uno puede quedarse ahí porque se pega la lavada,
0: sí,
1: ¿no?
0: Pero con esos fuertes soles que estaban haciendo aquí en Popayán y ahí había alrededor, eso era una cinta amarilla. Sí. O sea, peligro, no pase.
1: Prohibido pasar. Las personas que de una u otra manera utilizaban cualquiera de las banquitas también, que mire, que si para brillarle el zapato, que aquí, que allá, es que son diferentes situaciones y mucho movimiento el que se ve también en el sector histórico, pero que dicen ellos por estos días ahí en el Parque Caldas pues no se ha podido realizar.
0: Bueno, ahí está entonces la noticia, sigue cerrada, están estudiando y analizando también la poda y también van a cortar esos árboles. Paola, tengo entendido que van a quitar, a retirar uno de esos árboles porque ya cumplieron su ciclo de vida.
1: Sí, claro, ya se están presentando, es un riesgo para la comunidad que transita normalmente por ahí, entonces pues tener paciencia, los entendemos a los comerciantes porque obviamente pues ellos son los que más transitan ese lugar y los que ven como su salida para poder llevar el dinero a su casa con todos los productos y que generalmente transitan ahí en el parque.
0: Bueno, ahí está entonces, noticias. Noticias de nuestra ciudad, noticias de Popayán, aquí a través de Tropicana, la emisora del Parque Caldas, precisamente.
1: La emisora de nuestro parque, nuestra sala de recibo.
0: Escuchamos a los oyentes, siguen opinando con el tema del video que les comentábamos, del video de la policía con los estudiantes. Quiero aclarar porque hay muchos oyentes, vea Tropicana, que ustedes le están diciendo gamín a los muchachos.
1: Ay,
0: en ningún
1: ¿perdón?
0: Momento Paola o yo hemos dicho gamín.
1: No, hombre, señor.
0: Son opiniones de los oyentes. Ustedes son los que opinan. Nosotros les contamos la noticia y ustedes hacen sus opiniones aquí a través de Tropicana. Hay que también aprender a escuchar bien.
1: Se dio lectura a lo que publicaron también, a los mensajes que llegan acá a través de TikTok. Por eso somos claros en decir, tal persona dice esto. Entonces no generalicen pues en los comentarios, sí les pedimos pues mucho respeto a las personas que están dejando sus mensajes también para referirse a estos jóvenes, pues sí es por ese lado, pero de nuestra boca nunca ha salido directamente esa palabra.
0: Buenos días.
2: Buenos días, Tropicana. Yo no estoy de acuerdo con tanta agresión con las personas que hacen un graffiti, o sea, están pintando una pared. ¿Por qué la policía no está más centrada en tanta inseguridad y tanta cosa que sí está pasando en la ciudad? Hay muchos robos, hay mucha delincuencia, hay mucho desorden. En eso se deben centrar más, no en que estén pintando las paredes. A la final pintan y colocan un graffiti bonito, pero no para que actúe la policía así. Pues es desde mi punto de vista.
0: Bueno, sí, y respetable su punto de vista. Y la escuchamos aquí en Tropicana. Buenos días.
3: Tropicana, la más bacana. No puedes felicitar a la policía porque por fin le van a poner orden a estos muchachos que creen que pintando las paredes son más fuertes, o yo no sé qué se creen los muchachos. Entonces es bueno que tengan mano dura con ellos, igual que con los ladrones. Cuando los cogen también les dan mano dura. Entonces a ninguno, sin excepción, todos mano dura, porque la ciudad hay que cuidarla, que hay que tener cultura ciudadana, porque esos jóvenes no la tienen.
4: Buenos días, Tropicana, la más bacana. Eso ha sido excelente. Y el que habló de que atropello, eso es ser uno de esos mismos o familiar de uno de esos vagos. O sea que hay que darles duro a esos vagos. El que no aprovecha su tiempo para estudiar no sirve para nada. Tropicana, la más bacana. Ir a poner a hacer algo comunitario, aunque sea barrer el comando en las partes de afuera. Tropicana, la más bacana.
5: Tropicana, agrégueme por favor a su WhatsApp, por favor. Dios los bendiga y Dios los guarde.
1: Amén.
5: Y muy bien por la policía.
0: Ya
5: los felicito.
0: Ya está agregada hace rato. Aquí aparece agregada desde el 2019.
1: O sea, mi reina, más que agregada.
0: Buenos días.
6: Tropicana, buenos días. Estamos pues totalmente en desacuerdo con los grafitis de la ciudad, pero también estamos en desacuerdo con el actual. Puesto que cuando son estudiantes, pues que andan haciendo grafitis y listo, entonces aparecen los policías disfrazados de Rambo. Pero cuando son los ladrones, entonces pues no aparecen esos mismos que se tratan de héroes.
0: Bueno, ahí medio le entendimos. Okay,
1: si es que nos tiene a todo volumen.
0: Pero bien, por la opinión, buenos días.
7: Tropicana, la más bacana. Sí, que no rayen las paredes, que pidan permiso a hacer un grafite bonito o un espacio cultural donde puedan expresarse. Pero ese vandalismo no me gusta. Yo estoy en contra del gobierno incluso. Pero de todas formas no es para que vandalicen la ciudad. Uno tiene otras formas de protestar.
0: Sí, señor. Pero tiene razón, los grafitis, eso es arte, Paola.
1: Estamos hablando de los grafitis, no de los rayones.
0: No, los grafitis como tal, cuando cogen una pared y tienen los permisos y que la pueden rayar. Bueno,
1: hacen
0: rayar,
1: maravillas.
0: No, hacer arte. Su arte, porque es que esto es difícil. Pero sí. Ya coger una pared del centro y rayarla porque sí.
1: Sí, mis respetos para aquellos que se
0: hacer
1: dedican
0: tachones ahí.
1: Realmente a hacer eso, ¿no? A expresarse de manera bonita, como lo dicen varios de ustedes, en una pared en la que se pueda, uh-huh. En una pared en la que no se vea feo, sino que por el contrario deje un mensaje, que aquí en Popayán hay muchos de esos lugares para poder hacer un mural bonito.
0: Y eso, y una pared que sea pública, pero póngase usted en los zapatos del comerciante, del señor del local, que le rayen su pared.
1: Y que hombre, se supone que el sector
0: la
1: histórico.
0: La fachada de su local.
1: Y el sector histórico
0: de su
1: que es nuestra sala de recibo, pues el Parque Caldas, todo ese sector histórico, que es lo bonito de la Ciudad Blanca que vienen muchos a visitar, que se encuentren con esos mensajes. Pues obviamente.
0: Buenos días.
8: Tropicana la más bacana. Sí, señores, son vándalos, son gamines, esos no tienen educación, no sirven para la sociedad. Que la señora ojalá le pinte en la casa la fachada para ver si le gusta con sus grafitis. Tropicana la más bacana.
2: Tropicana la más bacana. Pienso yo que cuando uno enseña a respetar y corrige a sus hijos, no tienen por qué suceder estas cosas. Yo tengo dos chicos ya adolescentes y uno de ellos, pues Dios mediante, ya va para la universidad. Y yo le he manifestado que...
0: Cuidadito.
2: Una cosa es protestar, pero otra cosa ya es pasarse por lo menos a rayar, pintar las paredes, hacer, bueno, desmanes y todo eso. Entonces, eso no está bien hecho. Entonces, y uno va al centro y ver ese centro todo ahí pintado, rayado, eso se ve feo, horrible.
0: Cuidadito, yo lo llevo a ver en uno de esos videos. Cuidadito.
1: En los videos, en esa calle, yo tengo alertados a tres en la casa.
0: ¿Sí?
1: Sí.
0: Está prohibido hasta pasar por la calle.
1: No, absolutamente. Yo lo llego a ver a usted metido en ese cuento, con una vaina, rayando, con una piedra en la mano.
0: Le corto los servicios, mejor. Olvídese de su tío.
1: Mi amor lindo, usted no se imagina lo que puede estar pasando. Es que mira que lo que dices tú de los comerciantes, que uno no se pone en los zapatos, claro, de a quien le toca, claro, sacar para la pintura. Y mira que en el barrio pasa algo así. Hay un vecino que tiene su casetica muy bien montadita, muy bien. La pintó, la arregló, todo eso. Tiene su negocio, sí. Y ahí vive, me parece genial. Y al otro día... ya, rayada por todas partes. Por Dios, ¿qué es eso? O sea, ¿es en serio? ¿Usted, mamita, sabe qué hace su hijo? sabe su hijo con
0: no,
1: quién
0: ya
1: anda.
0: No, le toca sacar.
1: ¿Por qué hace esos
0: como
1: daños?
0: Comerciante le toca sacar la plata para mandar a pintar.
1: Si vos querés ver bonito tu negocio y recibir bien a tus clientes, ¿qué haces?
0: Claro.
1: Sacar del bolsillo y
0: meterle. Más en esa cuadra que hay una cantidad de cafés que son bonitos, sitios
1: te estoy diciendo, es un lugar que llama mucho la atención. Ahí nomás al lado está el Museo Arquidiocesano.
0: Claro.
1: El religioso, al que va tanta gente.
0: Sí. Buenos días.
9: Tropicana, la más bacana. Yo pienso también igual de que una otra manera cada quien se logra su propio destino. Y no hay que tapar el sol con un dedo al saber que Popayán es una ciudad y más el centro colonial. Entonces, eso es lo mismo que es un delito como si fuera a robar. Entonces, no es la forma, ¿no? Pero pienso de que ya es hora que le vayan poniendo un ultimátum a todo esto.
0: Sí, señor, buenos días.
10: Tropicana, la más bacana. Yo sí quiero agradecerles a ustedes por la información que nos dan. Y a las personas, pues, que no desinformen, que aprendan a escuchar bien lo que nos informan ustedes. Y no, está bien lo de la policía. Hay mucha cosa que, pues sí, que hay que tener en cuenta, pero tampoco la policía puede estar en todo. Es que Popayán no es la ciudad que era antes, se ha crecido demasiado. Gracias, Tropicana, la más bacana.
0: ¡Tropicana! A ver, los oyentes por acá, buenos días.
11: Tropicana, la más bacana. Si esos muchachos no quieren que los atropellen, no quiere que la autoridad esté allí de vigilancia por lo que están haciendo, porque están haciendo cosas indebidas, por ejemplo, pintando las paredes, echándoles pinturas, escribiendo tanta pendejada, entonces que respeten para que los respeten. Y si no hay respeto de ellos, pues tampoco conseguirán respeto. Tropicana, la más bacana.
12: 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En Tropicana son las...
0: Con mucho gusto, 9 de la mañana, 24 minutos en Tropicana.
13: Escucha bien, compadre.

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1: Atención, una noticia de último minuto aquí en Cómo Amaneció Popayán de Tropicana. Son las 9:25. Está pasando y Tropicana te lo está contando.
2: Les contamos, hace algunos minutos capturaron aquí en Popayán al hombre señalado por la muerte de la odontóloga Cristina Patiño. Fuentes oficiales confirman que en la madrugada de hoy, lunes 5 de octubre, se capturó en el barrio La Paz, en el norte de la ciudad de Popayán, a este hombre que estaría señalado como presunto responsable del homicidio de la odontóloga Cristina María Patiño Sandoval, de 47 años de edad. En una diligencia de allanamiento que se realizó en el norte de la ciudad por parte del CTI de la Fiscalía del Gaula Militar, capturaron a esta persona.
1: Muy bien, te lo contamos. Noticia de último minuto, última hora. La tiene Tropicana, no la tiene nadie. Se las contamos a todos ustedes a través de Cómo Amaneció Popayán de Tropicana.
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1: Habíamos cortado ahí las opiniones de nuestros oyentes por la noticia de último minuto que les contábamos a través de cómo amaneció Popayán de Tropicana.
2: Sí, de hecho era para eso, para mantenerlos al tanto, como siempre, lo que se presenta en Popayán y en el Cauca. Esperamos poderlo confirmar con las autoridades oficiales y contarles de manera inmediata para que ustedes también estén al día con todo lo que se presenta aquí en la ciudad de Popayán, en nuestra ciudad, la emisora de aquí, la emisora de Tropicana.
1: ¿Viste alguno de los partidos de Colombia, Paola?
2: No. Vi el inicio del sábado, el viernes fue, ¿no? El viernes. Sí, el viernes. Inicio, pero hasta ahí, paré de contar.
1: Colombia-Paraguay, ¿qué ganó Paraguay a propósito?
2: Ay, ¿cuándo juega todo España?
1: Hablando de Paraguay, tremendo la granizada que cayó en Paraguay, ¿no?
2: Uy, te digo yo, quedé impresionada.
1: Parecían pelotas de golf.
2: Yo no, granizo. No sabía que podía caer un granizo.
1: El video está
2: de
1: en
2: arroba
1: Tropicana Popayán, ahí está el video, vayan a verlo.
2: Mira que cuando me encontré con los videos, bueno, sí, la granizada, fuerte, ajá, en algunos lugares, pero ya el video, la parte final, que es cuando se ve, parecen explosiones en el agua, la caída del granizo, y que ya las personas lo toman en la mano, parecen unas pelotas de béisbol.
1: De
2: impresionante,
1: de
2: Dios
1: grande.
2: Mío. Grandísimo.
1: César Augusto, yo vi un video que subió César Augusto, el periodista acá deportivo de Caracol.
2: ¿Londoño? Sí.
1: Sí, César Augusto Londoño. Ajá. Me imagino que estaba ya haciendo el cubrimiento del partido, de Colombia-Paraguay,
2: sí, sí.
1: Y grabó, pues puso unas partes de los videos, o no sé si es reporte que hicieron también de las mismas personas que estaban allá viendo el partido.
2: Impresionante.
1: Pero Paola, qué cosa de locos.
2: Parabrisas destruidos, locales pues que tienen sus puertas o sus ventanas de vidrio también destruidas. Los daños que se generó fueron impresionantes. A mucha gente lo cogió en la calle y decían en los videos, es imposible resguardarse porque pegan durísimo. Claro, pues con ese tamaño era impresionante poder aguantarlo en la calle. Duro.
1: Sí, fuerte.
2: Estuvo feo.
1: ¿No nos ha ido tan bien con la selección Colombia? Más desanimados que ver a la selección Colombia.
2: No, pero no te me desanimes. Es que, ¿sabes
1: es que
2: qué pasa?
1: El partido con México, 1-1 empatado.
2: Sí.
1: Con Paraguay perdimos el viernes. 1-0 nos ganó.
2: Ya viene mañana
1: nos
2: el ganado.
1: Nos ganó Paraguay, Mayra. Paraguay
2: que,
1: nos
2: espérate,
1: ganó.
2: Espérate,
1: Paraguay.
2: Mañana gana.
1: Paraguay 1-0.
2: Uno perdido, uno empatado. No gana.
1: Mañana
2: ay,
1: viene
2: otra vez.
1: Colombia, ah. Perú, 6:45 de la tarde.
2: Mañana le
1: para
2: ganamos
1: que te programes.
2: Si no, salgo de aquí directico a ver el
1: partido. Partido que te va a trasnochar.
2: Uy, no, pero mañana tengo baile deportivo.
1: Es tempranito, es tempranito.
2: Es temprano, sí.
1: 6:45.
2: Pues ojalá les vaya muy bien, ¿no?
1: No,
2: es que son amistosos, entonces uno como que tampoco no se motiva mucho.
1: Ay, pero
2: ¿no te parece?
1: Pero por lo menos ganar los amistosos.
2: Pero, no, bueno, yo le hago fuercita y le como uña en otros partidos.
1: ¿Cómo vamos a perder con la poderosa Paraguay?
2: Yo no voy a acabar mis uñas en un amistoso. Entonces, ¿no?
1: México-Colombia 1-1, imagínate.
2: Sí. Que primero hizo el gol Colombia y dijimos, bueno, hay mucho y de ahí para allá la bajada de ánimo.
1: No pasa nada.
2: Bueno.
1: Igual es la selección Colombia.
2: Sí, vamos mi selección.
1: Esto para terminar los amistosos durante...
2: ¿Ah, sí? ¿Ya es el último mañana?
1: Sí, ya mañana.
2: ¿Y hasta cuándo volvemos a hablar de selección Colombia entonces?
1: Espérame, ya te averiguo por acá a ver cuándo volvemos.
2: Claro, porque
1: a
2: ahí es donde uno se motiva, uno como que, la banderita, pintemos la camisa, desempolvémosla. Aunque vi mucha gente el viernes en el... viendo partido, en pantallitas y todo.
1: Ah,
2: entonces,
1: claro.
2: Entonces sí, mueve de alguna manera,
1: es que
2: te reúne.
1: Cuando es fin de semana, Paola, y lo que te decía el viernes, la gente que sale a tomarse algo...
2: Sí.
1: Sale a darse una vuelta y le ponen el partido, pues uno se lo ve.
2: Pues sí, también es cierto.
1: Pero la emoción
2: no habiendo
1: de
2: más.
1: Que, es que ya quiero salir de trabajar para irme a ver el partido.
2: No, sí, lo que yo te decía, por eso es que yo creo que muchos de los oyentes han estado como no tan pendientes, realmente no se está tan pendiente de la selección, no solamente porque sea amistoso, sino pues porque obviamente no ha ido muy bien en esos partidos.
1: Venga, hay dos fechas importantes de la selección que es para el 13 de noviembre, Paola.
2: ¿Qué pasa el 13 de noviembre?
1: 13 de noviembre es Colombia-Chile en Cali.
2: ¿Aquí en Cali?
1: Va a ser en Cali. Sí.
2: ¿No jodas?
1: Ahí está cerquita ese partido. La gente de Popayán que les gusta el fútbol, que quieren ver a la selección Colombia.
2: ¿Eso es amistoso?
1: En noviembre, sí.
2: También.
1: Con Chile. Uh-huh. Y precisamente ese partido es para recaudar fondo para la ayuda por lo del terremoto. Por eso decidieron hacerlo ahí en el Pascual Guerrero en Cali. ¿Cómo la ve?
2: O sea, para que el dinerito se quede en la ciudad de Cali. Eso me parece genial. Además porque, bueno, sí, hay muchos chicos que apenas están llegando a ver si funcionan o no en la selección Colombia, pero
1: hay dos partidos.
2: Rico ir a
1: dos
2: ver el partido.
1: En Cali. Uno es el 13 de noviembre y el otro es el 17 de noviembre.
2: ¿Y los dos son para recaudar fondos?
1: Los dos para recaudar fondos en Cali. La gente que quiere ver a la selección Colombia.
2: Bueno. Pero también
1: que con esta nómina no es que llame mucho la atención.
2: Ay, pero por ir a ver a Richard Ríos yo me descabezo.
1: Qué bacano.
2: Obvio, bueno, sí. No, pues por ello pago.
1: No, qué bacano que dijeran que los partidos, por ejemplo, de eliminatoria, los jugaran así en diferentes ciudades. Venga, juguemos uno en Cali, juguemos uno en Medellín, juguemos uno en Bogotá, otro en Barranquilla.
2: ¿Qué, ¿qué canchas tienen condiciones aquí en Colombia?
1: Sí.
2: Futbolísticamente hablando, sí. ¿Cuántas? Porque es que aquí solo pegan para Barranquilla, solo pegan para Bogotá.
1: Y es que me imagino que ese no lo hicieron en Barranquilla porque están remodelando el Metropolitano. También, y ahora con la remodelación, con la ampliación, con todo lo que van a hacer, no, ahora más partidos van a hacer
2: en
1: Barranquilla. Pero, por ejemplo, un partidito en Medellín. Aquí en Cali. Es que en Cali nos sirve a nosotros para ir.
2: Por eso. ¿Y entonces por qué no echan
1: para eso? Yo he querido ir a un partido de Colombia. No he tenido la oportunidad. Uy, hace mucho rato yo no veo.
2: Hace mucho que no voy a un estadio.
1: Yo no veo a Colombia. Uf, hace muchos años. Un partido que jugaron en Bogotá. Eso me acuerdo que fue una despedida.
2: No me vas a decir que era con el pibe Valderrama, eso pues porque entonces fue hace rato.
1: Eso fue para el 2014, ¿no?
2: 10, 12 añitos, ¿no? Pero ya, 12 añitos.
1: Sí, claro, cuando estaba Falcao en su mejor momento, hicieron un partido, pues.
2: Mi Falcaito.
1: Allá en Bogotá, y fue un amistoso también que fui a ver. Pero del resto.
2: Sí, porque donde sea de los otros se me infarta, Mauri, ya viendo un partido.
1: No, y es que está muy difícil uno viajar a Barranquilla, los tiquetes caros, no, pero es que uno le dijeran, vaya, es que vamos a tener un partido de Colombia de eliminatorias en Cali.
2: Pero Paola, se te venden dos, pues.
1: Se va medio Popayán.
2: Correcto, claro, es que estamos a pepa y cuarta. ¿Y tú crees con tanto fanático del fútbol, de la selección y de uno que otro jugador? Porque a veces uno también lo hace por eso. No, voy a ver a tal jugador, listo. Ya por eso uno se pega la vueltica. Pero es que en otras ciudades queda difícil.
1: Sí, muy difícil. Y además que eso es imposible. No, costoso. Barranquilla, costoso, los hoteles, el vuelo, que es una ciudad.
2: Barranquilla es costoso.
1: Es una ciudad intermedia, entonces.
2: Y uno solo no va a ir a sentarse como
1: ¿sabes
2: una vil.
1: Mucha gente. Mucha gente lo que hace es, se van a Cartagena, sale más barato. Y de Cartagena se van en bus.
2: Bucecito.
1: Claro, para Barranquilla.
2: También.
1: Y están unos días, están el fin de semana en
2: Aprovechan
1: Cartagena.
2: Aprovechan
1: de una
2: vez.
1: Que tienen el mar, que tienen ahí un buen hotel.
2: Hay que hacer ese
1: O si van a Santa Marta.
2: Hay que hacer ese paseo de una vez.
1: Claro, de una vez, y hay que
2: para
1: sacar
2: no
1: en vacaciones.
2: Ah, claro.
1: Obviamente, es que Barranquilla no está ya a la vuelta de la esquina. Estamos en lejos, mío, lejos. El reporta a esta hora, la cadena volcánica despejada.
2: Bella, ella.
1: El imponente volcán Sotará. Nos reportan a esta hora desde el Valle de Paletará. Los oyentes nos envían videos aquí en Tropical.
2: Del Sotará, mira, qué chévere. Gracias a ustedes por compartir la imagen. Es un placer saludarlos también desde diferentes municipios. Ustedes que están conectaditos a través de Tropicana y que nos hacen llegar a través del Tropi WhatsApp estas imágenes.
1: Nos dicen por acá los oyentes. Hola, Tropicana, ¿puedo pasar por una calcomanía de los animalitos?
2: Sí.
1: Claro, venga ya mismo.
2: Recuerden que nos quedaron algunas calcomanías de la campaña que hicimos el sábado para pedir respeto y poder proteger a los animalitos en la calle al momento del tránsito por las vías. Así que pase por acá, usted a quien lo atienda le dice, vengo por una calcomanía para hacer la campaña de los perritos, como quieran preguntarla.
1: No alcanzamos a salir a pegársela, pero sí aquí en la recepción usted la pide, se la entregan y por favor, péguela que se vea bien. Sobre todo, péguela en la parte al lado de la placa, Paola.
2: Amarillito.
1: Eso. Ahí al ladito
2: ¿dónde
1: de
2: está
1: la
2: el
1: placa.
2: Colorcito?
1: No vaya a tapar la placa, pues.
2: es que en Tropicana me dijeron.
1: No vaya a tapar la placa. Al lado de la placa que se vea. Porque es que en el vidrio hay muchos carros que tienen este. ¿Cómo se llama?
2: Que el polarizado.
1: El limpiador,
2: ¿no?
1: El parabrisas.
2: Sí.
1: El parabrisas. Entonces, claro.
2: Le estorba.
1: Ahí echándole agua, pues lo va dañando.
2: Y,
1: va dañando
2: y le estorba, pues, como tal. Entonces, sí, creo que la mayoría lo están haciendo así, ¿no? Hay un rinconcito donde pueden pegarla que no afecta ni para el limpiaparabrisas, ni tampoco visibilidad, ni nada, y se ve muy bien. Entonces, busque el lugar adecuado donde se vea muy bien, quede perfecto y haga parte de la campaña.
1: Venga, quedan las últimas. Ya, se acabaron, Paola, las últimas calcomanías acá
2: último
1: de la campaña.
2: Día.
1: No los
2: es el
1: atropelles,
2: circo, ¿no?
1: Déjalos pasar.
2: Correcto. Vengan ustedes por su calcomanía. Aquí simplemente ustedes pasan la pregunta y listo. Hasta que se terminen, pues no sabemos decirle hasta cuándo, pero venga,
1: hasta
2: por
1: agotar ella. Existencia. Eso es como promoción de supermercado. Hasta agotar existencia.
2: Sí, correcto.
1: Aplican términos y condiciones. Agotar.
2: No, aquí no hay términos ni condiciones, mi amor. Solamente que usted limpie bien el pedacito donde la va a pegar y tenga para que
1: Ah, esa es otra. Límpielo bien ahí el espacio.
2: Para que le dure.
1: Para que dure, sí. Uh-huh,
2: bien limpiecito.
1: Con tierra, pues se va despegando.
2: Sí, no le sirve con polvo por ahí. Entonces, claro que con estas lluvias, yo creo que más de uno tiene los carritos bien lavaditos. Entonces, limpia nomás, pega ahí la calcomanía y listo.
1: Como un amigo mío que me dijo, no, fui a hacerle el polichado, el lavado, la aspirada, la brillada, el desmanchado del carro y cayó tremendo aguacero. Ese fue el día que llovió la semana pasada.
2: O sea, se rascaba la cabeza nomás ese pobre.
1: Perdió la platica.
2: Pues claro.

0: Cauca, Paola, puro Cauca.
1: Pero por favor, se llevan la sangre, se siente.
2: Esta canción es viral en TikTok. Cumbiecita,
1: ¿sí?
2: Vos entras a TikTok, uy, eso
1: todo suena
2: lados,
1: con ella.
2: Y bailando ese, es un DJ que cogió la canción, es una canción, un ritmo que sacaron los Ideales de Oriente.
1: Ya.
2: De Totoro, la cumbia de Totoro.
1: Colombia y el mundo.
2: La bomba de Totoro.
1: Eso.
2: Y entonces el DJ le hizo
1: su mezclita.
2: Le puso estos sonidos electrónicos. Esta guaracha, pura guaracha. Vaya, suena rico, Paola.
1: O sea, una cumbia guarachada.
2: Vos te imaginas eso en un concierto. Yo quiero poner eso en un concierto.
1: No, pues en lo que sea la gente, obvio.
2: ¿Ah, sabes dónde lo va a poner?
1: ¿Dónde?
2: El domingo en la Marea Rosa.
1: Marea Rosa, ya este domingo.
2: A propósito.
1: El domingo
2: vamos a estar ahí en la tarima. Allá se las voy a poner.
1: Bueno, listo.
2: Vamos a calentar con esta.
1: Hágale.
2: ¿Le parece?
1: De una.
2: Oh, buena para calentar.
1: Ojo, pues, a madrugarle para que calienten y puedan correr bien y entonaditos, enrumbaditos esa Marea Rosa.
2: El domingo es la Marea Rosa. Vamos a entregar kits durante toda esta semana aquí en Tropicana. Atentos a enviarnos el numeral Yo Corro Por, que nos cuenten una pequeña historia por quién va a correr, por quién va a hacer la carrera el domingo. Es gratis la carrera, totalmente gratis. Si usted no se gana el kit aquí en Tropicana, ya no hay más. Solo aquí. Solo lo tenemos aquí.
1: Uh-huh.
2: Si no se lo gana aquí en Tropicana, puede ir con una camiseta de color rosa. O si tiene una camiseta de versiones anteriores, de los años anteriores,
1: sí,
2: puede llevar esa camiseta y entre todos vamos a correr el domingo, 8 de la mañana. Los esperamos en el Parque Caldas y para calentar, vea. 1, 2, 3, 4. Manito arriba.
1: Ahí.
2: Paso adelante.
1: Ajá.
2: Saltadito.
1: Epa. Y ahí ya me traqueó la rodilla. Ajá.

0: derecha. 1, 2, 3, 4. Vuelta, vuelta.
1: Ya me cansé.
0: Para atrás.
1: Ya me cansé.
0: Ahí calentamos. Los esperamos 8 de la mañana, Parque Caldas, este domingo. La marea rosa, y también pueden llevar a los peluditos, eso me gusta.
1: Eso es lo bueno, por favor, miren, si de pronto ustedes ven que va a ser una temperatura insoportable, mejor déjelos en casita, pero si está el clima para llevarlos, allá los esperamos. Hay muchos que de algunas temporadas de la marea también tienen la pañoletica, entonces también póngale su pañoleta ahí al tropipeludito y llévelos para que puedan disfrutar también de esta caminata. Puede caminar, puede correr, puede trotar, puede llegar de primero, como quiera, haga parte de la marea rosa.
0: Y pendiente, ya a participar para que ganen el kit numeral yo corro por. Por ejemplo, acá me dice un oyente, yo corro por Lady Consuelo Ordóñez, hace 7 meses perdió la batalla contra el cáncer. Por ella vamos a correr 4 personas. Listo, doña Alba, ya quedó participando, quedó registrada. En horas de la tarde, Paulita, uh-huh, va a entregar más kit.
1: ¿Listo? Listo, perfecto. Pendientes entonces, porque queremos que ustedes puedan recibir ese kit y hacer parte de la carrera. Si no lo tiene, tranquilo, igual puede ir.
0: Numeral yo corro por, cortica, breve, así como doña Alba, breve la historia. Eso sí, escrita, por favor. Los escuchamos, nos pueden comentar y entran a participar por el kit. El kit trae la camiseta.
1: El número.
0: El número. Y unos descuenticos bonus de los patrocinadores, de los sponsors. ¿Sí? Es lo que trae el kit.
1: El kit, sí, señor. Además que recuerden que va a ser una carrera muy bonita, porque este año en el paso por la iglesia de Belén, pues se tendrá al amo de la ciudad de Popayán, al patrono de aquí, a nuestro santo Exeomo. Así que también lo engalanarán para que puedan ustedes también pedir por esas personitas que están luchando por su vida.
0: Y nos vemos el domingo en el Parque Caldas para la gran marea rosa con Tropicana, la emisora de aquí, la de Popayán. Una feliz mañana para todos, se cuidan, pásela bien con Tropicana.
1: Cuídense mucho, nos seguimos a través de las redes sociales y siempre conectados a través de Tropicana.

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1: Con mucho gusto, Tropicana, 9 de la mañana, 55 minutos.
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1: 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Te informa la hora en Tropicana, 9:56 minutos.
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1: 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En Tropicana cambia el reloj, 9:58 minutos.
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7: 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Buenos días. Por favor, póngame. Bailaderos.

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1: En Tropicana, 10 de la mañana, 12 minutos.
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1: Una feliz mañana para los oyentes de Tropicana, la emisora de aquí, la emisora de Popayán, la emisora del Póngame, la emisora que le pone la música que usted quiere en este espacio de 2 horas. Bienvenidos, estamos iniciando la semana, ¡qué rico! Saludarlos en este lunes, me encantan los lunes, porque es cuando uno tiene las pilas bien puestas, la batería al 100%, tiene toda la energía, toda la actitud. Sobre todo descansamos, disfrutamos con nuestra familia. Ahora sí a iniciar labores en esta primera semana del mes de octubre. Mucha gente de vacaciones, sobre todo los muchachos, los pelados que puedan disfrutar, que puedan compartir con su familia, que puedan dormir un poquito hasta más tarde mientras pasan esas vacaciones. De esta semanita escuchen Tropicana, la emisora de aquí. Aquí les tenemos una muy buena programación como la que tienen los oyentes que nos escriben, que nos envían su notica de voz en el 310-370-9815, en el Póngame. ¿Qué les ponemos? Salsa tropical, umbre de Tropicana. ¿Qué quieren? A ver, buenos días.
3: Tropicana, hola. Póngame. Mambo Batiri, bendiciones. Mambo
1: Batiri. Listo, Felipe, ¿todo bien? A ver quién está con nosotros. Don Lisa, buenos días.
4: Tropicana, buenos días. Yo póngame yes. El hijo de tuta. Tropicana, la bacana. Lisandro Mesa.
1: Hágale, no me asuste. Hágale, pues, el hijo de...
5: Bendiciones, Tropicana, la más bacana. Hola. Tropicana, póngame para ti, caleña de la Sonora Dinamita. Gracias, bendiciones.
1: Lisa, yo pensé que era de Nelson y sus estrellas. Ya la voy a buscar. Gracias. A ver quién está.
6: Tropicana, la más bacana. Póngame, tormenta. De Rodolfo Aicardi, gracias.
1: Listo, la que está pegando en Tropicana por estos días. A ver, ¿quién con nosotros?
7: 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Póngame, la danza del mono para participar en el kit de Marea Rosa. Gracias.

0: 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En Tropicana son la
1: 10.25 en Tropicana.
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0: Ese es el Póngame, Póngame de Tropicana. Qué buena melodía, qué buena música. Apenas para iniciar esta jornada. Póngale mucho ánimo, mucha actitud, porque vamos a tener festivo el próximo lunes. Qué bueno, para que puedan descansar, para que puedan programar algún viajecito que tengan pendiente. Pues llegó el momento. Hace muchísimo tiempo que no tenemos un festivo. Desde el mes de agosto, septiembre nos blanqueó, pero octubre nos va a facilitar un día más de descanso. Así que aprovechelo, aprovechelo. Programe el viaje, programe lo que tenga que hacer durante esta semana y póngale mucha actitud, mucho ánimo a la semana laboral. Pero también invitándolos para que nos envíen su notica de voz en el 310-370-9815. Este es el Póngame, Póngame de Tropicana. Feliz mañana.
1: Buenos días, Tropicana, la bacana. Póngame, Póngame. ¿Cuánto le debo a Yeso Jiménez? Okay, gracias.
0: Sí, buena canción. ¿Cuánto te debo?
2: Tropicana, la más bacana. Póngame, Póngame queriendo de Pedro Arroyo.
0: Queriendo de Pedro Arroyo. Uy, esta mujer está que camella ahí. Dios mío, fuerte. A ver, hola, Tropicana.
3: Yo escucho Tropicana, ¿no? Póngame, póngame ese amargo amor. Aquí saludos desde Bucaramanga para la bella ciudad Popayán.
0: ¡Eso! Desde Bucaramanga, escuchando Tropicana. ¡Eso me encanta! ¿Qué más con nosotros? A ver, feliz mañana con Tropicana en el Póngame, Póngame del lunes. ¡Hola!
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0: Ok, ¿por qué tanto problema? ¡Uy, buen merenguito! ¡Opa! También le recibo merengue. ¡Claro que sí! A ver,
5: un
0: hola.
5: Un saludito de cumpleaños número 12 para Jani. ¿Sí? Mariana Popayán. Ajá. Que la queremos mucho, que la amamos mucho. Que siga siendo así una niña juiciosa, maravillosa. Que pase un día muy, muy, muy especial.
0: ¡Ay, qué bien! ¡Qué Tropicana, bonito! La más para Jani, ¡feliz cumpleaños! ¡Qué bonito iniciar la semana cumpliendo años y alegrando el corazón y el hogar de su familia! ¡Feliz cumpleaños para ellos! Con Tropicana, ¿qué nos dice Danita? A ver, hola.
6: Yo escucho, veo y comparto Tropicana. Póngame, Póngame. Solo pienso en ti de los chiches. Gracias, buen día.

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1: 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Por favor, Póngame, Póngame. Muévete, DLG. 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
2: Tropicana, póngame, ¿por qué tanto problema de Ricarena?

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3: Los invitamos para que durante todo el día la programación de Tropicana nos puedan entregar su mensajito de texto con el numeral Yo Corro Por, para que nos preparemos, porque esta semana se nos viene la marea rosa. El próximo domingo estaremos corriendo con el corazón, con el alma, con una sonrisa bien grande, para pedir por la salud de nuestros familiares, de nuestros amigos, de aquellos que están luchando contra el cáncer, contra alguna enfermedad. Vamos a correr también por aquellos que partieron, que perdieron esa lucha contra la enfermedad. Por eso los invitamos el próximo domingo en la Gran Marea Rosa del 2026. Deje su texto, mensaje de texto, numeral Yo Corro Por, y por quién van a correr este domingo, para que se ganen los últimos kits que hay en Popayán. Los tenemos aquí en Tropicana. Ese es el Póngame, Póngame. A ver, ¿quién está con nosotros? Feliz mañana, hola.
4: Tropicana, Póngame, Póngame, Los Caminos de la Vida.
3: Listo, Los Caminos de la Vida. Ya me la pidieron por ahí, me la volvieron a repetir. Esa va porque va, pendientes a Tropicana. ¿Quién está con nosotros? Hola.
5: Buenos días, Tropicana, la más bacana. Póngame, Póngame, Mal Amor de Luis Alberto Posada. Gracias. Listo,
3: Mal Amor de El Caballo. A ver, hola.
6: Tropicana, la más bacana. Póngame, Póngame, Desde Entonces.
3: Sí.
6: Familia Latina, gracias.
3: Okay, listo, gracias a ti. ¿Quién? A ver, hola.
7: Tropicana, Tropicana, la más bacana. Estamos en diciembre, colócame el ratón con pantalones.
3: Hágale, mi hermano, ya le suena, pues.
8: Tropicana, Póngame, Póngame, Respuesta.
3: Respuesta de Amílcar Boscán, por supuesto. A ver, ¿quién está con nosotros? Hola.
9: Buenos días, Tropicana, Póngame, Póngame, Golpe con Golpe de Pastor López. Vale, gracias, Tropicana, la más bacana.
3: Creo que sí, Golpe con Golpe, yo pago. A ver, ¿quién está por aquí? Hola.
10: Yo soy Tropicana, ¿no?
3: Sí.
10: Póngame, Póngame, ese amargo amor. Aquí saludos desde Bucaramanga para la bella ciudad Popayán.
3: Hágale, pues.

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2: Son las 11 de la mañana. 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

0: 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En Tropicana son las
1: 11:15 en Tropicana.
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0: La segunda hora del Póngame, Póngame. 11, 16 minutos. 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Tropicana, la emisora de aquí. La emisora de las empanaditas. 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La emisora de la tradición. Se llama Tropicana. Tropicana, la de aquí. Estamos en el Póngame, Póngame. A ver qué les ponemos. ¿Qué quieren escuchar? ¿Qué quieren oír en sus radios en Tropicana? Hola.
1: Tropicana, Tropicana, la más bacana. Póngame, Póngame. Las Brujas.
0: Las Brujas. Uy, nos tienen a todo volumen con Tropicana. Nos encanta eso. Hola.
2: Tropicana, la más bacana. Póngame, Póngame. Tarde lo conocí.
0: Tarde lo conocí. Buen vallenatico. Hágale.
2: Te escucho hoy, comparto Tropicana, la más bacana. Hola, Leo. Buenos días, por favor, póngame Guayabita Madura, Tropicana, la más bacana desde Las Garzas, gracias.
0: Hágale pues, Umbre de Tropicana, desde el Tambo Cauca, dice, por acá Zuli, nos saluda también, mi Zuli, feliz mañana, gracias por estar con nosotros.
3: Yo escucho Tropicana, la más bacana, Tropicana, póngame, póngame, el Cora me duele de El Señorazo y Karen Lizarazo, okay, gracias.
0: Listo. Buena canción también, me gusta, a ver quién está con nosotros, Tropicana.
4: Hola Tropicana, póngame, póngame el mejor de Jason Jiménez y sí. Quiero participar por el kit de María Rosa en honor a mi madre que falleció del cáncer. Entiendo. Hace un año y medio. Quiero amén. Correr por ella.
0: Listo, amén. Dios te bendiga, gracias por estar con nosotros. Te esperamos el próximo domingo para que todos podamos correr por tu mami, por la memoria de tu mami. Gracias, hola.
5: Tropicana, muy buenos días. Póngame, póngame un vestido bonito de Guayacán Orquesta.
0: Esa es buena, esa es buena.
5: Muchas gracias.
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0: Una muy buena canción, salsita romántica hasta ahora de la mañana con Tropicana, la emisora de aquí. La canción se llama ¿Qué quieres de mí? Y así el señor Kim de los Santos. Y suena muy, pero muy bien en este inicio de lunes. Estamos comenzando la semana con Tropicana y por supuesto las buenas recomendaciones que tenemos a esta hora de la mañana, porque llegó el momento de irse de la casa, señores, de no molestar tanto a la mamá, de no molestar tanto al papá. Es el momento de que usted consiga sus propias cosas, de que se independice para que usted también pues pueda proyectar su vida, pueda proyectar su futuro. Y hablando de futuro, pues lo mejor es invertir en bien raíz, en su casa propia, en su apartamento propio, en su techo propio. 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Saludamos a esta hora de la mañana a Diana para que nos cuente esas grandes noticias para todos los oyentes que están pensando en irse de la casa y en independizarse. ¿Qué tal, Diana? Bienvenida a Tropicana, ¿cómo estás? Feliz día.
1: Hola, Leo, muy buenos días, y yo, la verdad, feliz de poder estar aquí y poderle contar tantas cosas buenas que le tenemos para la ciudad de Popayán.
0: Ok, una de esas cosas buenas, Diana, aquí me lo decías extra micrófonos, es el inicio que ya comenzó a propósito de una feria de vivienda que a propósito está adelantando Dos Constructores SAS. Hablemos de este importante evento.
1: Claro que sí, es el Festival de la Vivienda de Iracas. Este festival trae muchos beneficios, premios y cositas que usted en este momento tiene que aprovechar si está pensando en tener su espacio propio, como tú lo dijiste, Leo, si está deseando independizarse. Uh-huh. Entonces, es el momento.
0: Exactamente. Diana, ¿por qué crees hoy que, digamos, una familia sigue, para una familia sigue siendo tan importante tener vivienda propia? ¿Y qué es lo que están buscando las familias además de tener un apartamento?
1: Es que tener vivienda no significa tener cuatro paredes. Representa tranquilidad, uh-huh, estabilidad y sí, patrimonio. Y para muchas familias significa dejar de pagar arriendo, okay, dejar de vivir en la casa de los suegros, uh-huh, de tener el espacio prestado. Uh-huh. Entonces, es el momento de tener algo propio, algo suyo.
0: Y hablando del tema del apartamento, también mucha gente lo piensa, digamos, a manera de tener su patrimonio. ¿Qué pasa con esas personas que están pensando en el tema de vivienda, pero que lo piensan como alguna inversión para obtener su patrimonio para la vejez, por ejemplo?
1: Claro que sí, uh-huh, también son opciones. Imagínate, hay personas que dicen, no, yo ya tengo mi estabilidad, pero tengo la posibilidad, tengo un ahorro, puedo invertir este dinero. También lo mejor es en vivienda raíz, porque sabemos que es lo único que no se desvanece, valoriza. Y además, no solamente hay que revisar el precio, también hay que revisar el sector, la ubicación, la distribución, qué tanto tiene el proyecto, para que más adelante, en unos 2-3 años, genere rentabilidad a esa inversión.
0: Ok, Diana, particularmente del evento, ¿cuáles van a ser los beneficios, las ventajas, las ayudas que van a tener la gente que participe de esta importante feria?
1: Mira, como inicial sería 2 millones de pesos. Uy, es la cuota de separación.
0: Claro.
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0: Okay.
1: Si tienes un preaprobado o un aprobado bancario con las, pues digamos, con diferentes entidades bancarias, nosotros ya tenemos alianzas con diferentes bancos, puedes tener un bono de 3 millones de pesos para los gastos de escrituración.
0: Buenísimo.
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0: 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Uno lo ve por allá como muy lejos, pero a veces hay facilidades y con Dos Constructores la gente puede tener esa alternativa.
1: Mira, está a un paso sencillamente. ¿De qué? 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
1: voy a repetírselos. 316-780-3104 o al 318-865-9672.
0: Ok, perfecto. Diana, muchísimas gracias. Gracias por entregarnos estas buenas noticias a nosotros, los que estamos pensando en independizarnos y ya dejar de molestar tanto a nuestra mamita, a nuestro papá. Muchísimas gracias, Diana, por estar en Tropicana.
1: Con mucho gusto. Un abrazo para todos.
0: Con Tropicana. 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
4: Hola, muy buenos días, Leito. Póngame la cita de Gali Galeano. Gracias.

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8: Son las 12 del mediodía. 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
2: Con mucho gusto en Tropicana, llegamos a las 12 del mediodía, 10 minutos. ¿Qué tal? Feliz mediodía para todos. Bienvenidos, aquí estamos en Tropicana, la emisora de aquí. En este primer día de la semana, en este lunes, hoy es 5 de octubre del año 2026. Bienvenidos, aquí estamos para acompañarlos en el primer mediodía de almuerzo rico. Usted que va para la casa, que va para su vivienda, que se va a saludar a sus hijos, a su esposa, a su mamita. Dios bendiga ese pequeño descanso de 2 horas que va a tener antes de que pueda continuar la jornada laboral. Y los muchachos que estudian en los colegios oficiales están de vacaciones. También les enviamos el saludo muy especial. Que puedan disfrutar mucho al lado de sus padres. Que puedan repasar, que puedan recuperar todas esas notas. Lo que sea que vayan a hacer esta semana, siempre pídale a papito Dios que lo acompañe, que lo guíe, que lo oriente, que le muestre el camino. Mucha gente que va a viajar a los diferentes municipios del Cauca, que me les vaya muy bien. Además que van a aprovechar ese día festivo que tendremos el próximo lunes. Sí, el próximo lunes es festivo, así que a disfrutar, a meterle toda a esta semanita para que usted tenga 3 días de descanso con su familia y pueda realizar todos los proyectos que se ha trazado para esta semana. Bienvenidos a Tropicana de una vez. Los seguimos invitando para que estén con nosotros en el 310-370-9815. 310-370-9815. ¿Cómo está el reporte de la movilidad? Seguramente en este día no hay mucha tranca, no hay muchos accidentes. Los semáforos dañados que no se van de vacaciones. Lo que quiera reportar, denuncias, documentos perdidos, clasificados, está buscando trabajito, está buscando alguna ayuda. Cuéntenos de qué manera le podemos ayudar en Tropicana, la emisora del servicio, la emisora que resuelve, que le resuelve la vida a la gente. Se llama Tropicana, la emisora de aquí. A ver, vueltica. Ah, vea, por acá me dicen que hay tranca. ¿Dónde está la tranca? A ver, le preguntamos a nuestros oyentes, ¿qué es lo que pasa en las calles?
1: ¡Casquerosa!
2: ¡Ay, tranca! A ver, miremos este video.
3: Un carro aquí mal parqueado, eso no tiene vuelto nada esto aquí. 2, 3 carros parquean aquí.
2: Sí.
3: Y ya todo esto.
2: Bueno, hay tranca en el sector de la estancia. Tranca. Reasquerosa. En el sector de la estancia, tenga mucho cuidado por el sector del Coliseo. Está la tranca. Bienvenidos a Tropicana, la emisora de aquí, la emisora de Popayán, la emisora de la tradición. Se llama Tropicana.

0: 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En Tropicana son las
1: 12:26 en Tropicana.
2: ¡Escucha bien, compadre!

0: Bueno, este próximo fin de semana vamos a tener algo muy, pero muy bonito en el centro de la ciudad, exactamente en el Parque Caldas, porque ha llegado el momento de correr con el corazón, ha llegado el momento de correr con el alma, con nuestra mente abierta, pensando en aquellos seres que están buscando una segunda oportunidad de vida, aquellos que están luchando, que están batallando contra alguna enfermedad, en especial contra el cáncer que se ha llevado muchas vidas. Este domingo 11 de octubre, Tropicana te quiere invitar para que te pongas los tenis, para que te pongas la pantaloneta, para que te pongas las medias de correr y sobre todo para que puedas colocarte una camisetica rosa. Si no la tienes, no importa. El evento es para toda la familia, es para los niños, para los bebecitos, para las mamitas en periodo de gestación, para los abuelitos, para la gente que de pronto no puede movilizarse y anda en una silla de ruedas. Es un evento para toda la familia, como todo lo que tenemos en Tropicana. Por eso los invitamos para este próximo domingo 11 de octubre en la Gran Marea Rosa 2026. Pero también para que en el transcurso de la semana nos cuenten ustedes en sus casas, en sus viviendas, en sus lugares de trabajo, donde estén escuchando Tropicana, ¿por quién van a correr el domingo? Díganos. ¿A quién tienen en mente? ¿Cuál es ese familiar? ¿Cuál es ese amigo que está padeciendo el cáncer? Que de pronto, infortunadamente, ya partió. O que está batallando, que está guerreándola para evitar caer, para evitar morir en el intento. Por eso los invitamos para que con el numeral Yo Corro Por, ustedes nos digan cuál es esa persona con la cual ustedes van a correr este próximo domingo. Además, que en Tropicana vamos a entregar kits de la Marea Rosa a la gente, a los oyentes que nos escriban en el 310-370-9815. ¿Por quién van a correr? Numeral Yo Corro Por. Por ejemplo, María Angélica nos deja un mensajito bien bonito en el que nos dice: numeral Yo Corro Por mi prima que está lejos y tiene cáncer, y por las demás mujeres que de mi familia que... A ver, no le entendí bien. Y por las demás mujeres de mi familia, por eso y por las que ya no están. María Angélica Sandoval Ramos nos deja este mensajito muy bonito en nuestro Tropic WhatsApp. Por ejemplo, aquí Adrián Holguín nos dice: yo corro por mi hija, por ella, por su vida y por la esperanza de seguir viéndola vencer el cáncer. Doña Dora Holguín desde el barrio Las Américas. Aquí nos dice Mónica: yo corro por todas las mujeres guerreras que lucharon por su vida y por sus hijos que nunca se rindieron. Amén, amén, Mónica. Gracias. Acá, por ejemplo, nos dice Eduardo Daza, nos dice: yo corro por mi esposa que tiene cáncer. Ella se llama Rocío Ibarra. Nos comparte nuestro amigo Eduardo. Don Eduardo, por ella vamos a correr el próximo domingo. Lo esperamos. Con Tropicana. Dice: numeral Yo Corro Por Antonella Velasco desde el barrio Retiro Alto. La escuchamos a ver qué nos quiere decir.
1: Yo escucho Tropicana y corro por todos los niños, niñas y mujeres que luchan por esta terrible enfermedad.
0: Amén, Antonella, así es. Gracias por dejarnos tu mensajito. Los invitamos para que no solamente hoy, sino durante toda la semana, nos compartan esos mensajes de apoyo, de ayuda, y que sobre todo nos digan por quién van a correr este domingo 11 de octubre con Tropicana.
2: Buenas tardes, Tropicana, la más bacana. Yo corro por mi prima Ofari, que venció el cáncer.
0: Ahí están los mensajitos de los oyentes. Recuérdenos dejar el mensaje en texto, porque de esa manera ustedes van a poder ganar estos últimos kits que entregamos con Tropicana, la emisora de aquí, la emisora de la vida, la emisora de la esperanza. Se llama Tropicana.
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0: 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Uno de esos éxitos es de Willy Colón, la canción se llama Mi Sueño. Estamos iniciando la semana, esta es Tropicana, la emisora de aquí. Feliz mediodía para todos.

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0: 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En Tropicana, 12:45 minutos. 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
0: Claro que sí, siempre en sus redes sociales. Recuerde visitar Tropicana Popayán, arroba Tropicana Popayán, en todas las redes sociales. Estamos en todas las redes sociales, nada se nos escapa. Vaya, nos visite en Facebook, nos visite en el Instagram o también en el TikTok, arroba Tropicana Popayán. Hablando del tema de las redes sociales, oigan, les quiero recomendar algo bien bacán. Vayan, visiten nuestras redes sociales de una vez, porque hace unos minuticos acabamos de subir un video en el que mostramos qué fue lo que sucedió en las últimas horas con lo que pasó ahí en la plazoleta Santo Domingo, en el que hubo una discusión entre uniformados de la policía y también algunos jóvenes que se encontraban por ese sector. ¿Qué fue lo que pasó? ¿Qué es lo que dicen las autoridades? Hay un video ahí donde les contamos resumidamente qué fue lo que ocurrió, qué fue lo que pasó. Vayan y nos chismosean, vayan, nos escriben y nos entregan su opinión. ¿Listo? Escríbanos ahí, Tropicana Popayán, en Facebook, en Instagram. Usted que de pronto está descansando, vaya para que vea este video y se entere de lo que está pasando en Popayán. ¿Qué fue lo que pasó? ¿Qué fue lo que sucedió en la plazoleta Santo Domingo? Ahí les contamos con estos muchachos, con estos uniformados de la policía que estaban por ahí, por ese sector. Los pillaron. Ya les venimos a contar qué es lo que pasa. Vayan y visiten nuestras redes sociales en Tropicana, arroba Tropicana Popayán, arroba Tropicana Popayán. Ahí les estamos contando noticias, tendencias, contenido bien chévere. Que usted pase un día diferente. Usted que tiene que trabajar en el computador, dice, hombre, quiero ver algo diferente. ¿Qué me muestran las redes sociales? Pues vaya Tropicana Popayán, Tropicana Popayán, arroba Tropicana Popayán. Y seguimos recibiendo muchos mensajes en texto de la gente que quiere ir a la Marea Rosa del próximo domingo y también de los que quieren ganarse uno de los kits que tenemos aquí en Tropicana. Ya les venimos a contar. Durante toda la semana les seguimos invitando para que nos dejen su mensajito en texto. 310-370-9815. Recomendaciones hasta ahora del mediodía. Al parecer la ciudad se encuentra sin novedad. Está todo tranquilo, está todo normal. Eso nos encanta. Aprovecha estos días en los que no hay tanta tranca por el tema de la jornada estudiantil, la jornada académica. 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Faltan 12 minutos para la 1 de la tarde en Tropicana, la emisora de aquí.
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2: Es la una de la tarde. 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

Una de las nuevas canciones del señorazo, del contentoso Luis Alfonso, se llama Bonita pero Descarada. Ya la gente empieza a solicitarla en el 310-370-9815. Como siempre, esa mejor música que escuchas a través de Tropicana. Tropicana, la emisora de aquí. Musiquita tan bacana, tan chévere, tan sabrosa que tenemos todos los días a través de Tropicana. Tropicana, la emisora de aquí. Recuerden que también estamos recibiendo solicitudes. Si de pronto se le perdió algo de la cédula, los documentos, los de la moto, los del carro, en esta oportunidad estamos buscando unas llaves de una motocicleta con un llavero de la Virgen de las Lajas que se perdió en el trayecto entre Calicanto hasta la Lotería del Cauca. Si alguien de pronto ha encontrado unas llaves para motocicleta que tienen un llavero de la Virgen de las Lajas, le agradecemos comunicarse con nosotros, por favor, en el 310-370-9815 para ayudarle a uno de los oyentes que nos escucha demasiado y que infortunadamente se le perdió las llaves de la motocicleta. ¿A usted también se le perdió algo? Déjenos su notica de voz de lo que se le perdió en el 310-370-9815. Acá me preguntan si estamos dando boletas para el circo. En este momento no hemos anunciado, pero tienen que estar pendientes a la emisora porque en cualquier momento van a ganar con Tropicana, la emisora de aquí. Mucha gente que se suma a nuestra gran actividad del deporte que tendremos para el próximo domingo. Por acá María Angélica nos dice, allá estaré con Tropicana. María Teresa Molano nos deja su mensajito, el numeral yo corro por. Numeral yo corro por, mensajito en texto para nosotros poder agrupar todos estos mensajes y darle alguno de los kits que vamos a estar entregando en estos últimos días de la carrera. A ver, el viejo Jimmy también dice, hola, yo corro por mi hermana que gracias a Dios superó el cáncer de seno y corro por un amigo que padece de cáncer con Tropicana, la emisora de aquí. Listo, hágale Jimmy, yo corro por todos aquellos que en este momento están luchando contra esta enfermedad para que tengan mucha fe en Dios y puedan salir adelante. Ay, la gente me dice por acá, miren, ya fui a mirar el video que tenemos en redes sociales ahí en Tropicana Popayán. Vayan y lo vean, vayan y lo vean y nos dejan por favor su opinión. ¿Qué les pareció? ¿Qué les pareció? Eso, gracias. Dice, buenas tardes, señores de Tropicana, con mucho gusto. Delio, ¿qué necesita? Cuénteme, ¿de qué manera le podemos ayudar? Dice, yo corro por mi tío que perdió la batalla contra el cáncer. Mari también dice, yo corro por mi guerrero favorito, Freddy Calvache. Hombre, claro, a propósito, nos acordamos de nuestro gran colega Freddy Calvache, quien luchó hasta el final con mucha fortaleza para él y para todos los oyentes, las personas que perdieron la lucha contra el cáncer, a sus familias. Los abrazamos, los acompañamos y qué mejor oportunidad para brindarle un homenaje a esas personas que partieron, que lucharon con el corazón en este domingo 11 de octubre en la carrera de la Marea Rosa. La música, la salsa romántica a través de los 106.1 del FM. Esta es Tropicana, la emisora de aquí, nuestro Tropi WhatsApp 310-370-9815. 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
4: Vamos con tres noticias. Tres noticias para actualizar la información a esta hora del mediodía a través de Tropicana, la emisora de aquí. Noticias frescas, noticias que usted tiene que saber antes de que continúe con su jornada laboral, su jornada académica en este pedacito de tarde que nos queda a través de Tropicana, la emisora de aquí. Pues con la primera noticia, a ver qué nos dicen los medios nacionales, los medios locales, regionales, hasta ahora. El mediodía con Tropicana, la primera noticia.
3: Primera.
4: Bueno, hemos conocido que la gobernación del Cauca está próxima a entregar al municipio de Popayán la cartografía que va a servir de guía para que la alcaldía inicie la compra de los predios requeridos para la construcción de la Avenida del Pueblo, una nueva vía que conectaría el norte con el occidente de la ciudad. Así lo confirmó la Secretaría de Infraestructura del Cauca, quien señaló que los estudios y los diseños del proyecto se encuentran bastante avanzados y que la administración departamental trabaja para que el municipio cuente con las herramientas técnicas necesarias para avanzar en la adquisición de los terrenos. La Avenida del Pueblo tendrá una inversión superior a los 300 mil millones de pesos y va a permitir conectar la vía al bosque en el norte de Popayán con la Comuna 9 en el sector de la María Occidente, mejorando la movilidad entre estas dos zonas de alta densidad poblacional que hoy no cuentan con conexión directa.
3: Segunda.
4: En la segunda noticia les contamos que la arquidiócesis de Popayán ya lanzó oficialmente la iniciativa social del Banco de Alimentos, con un llamado para fortalecer la solidaridad y el trabajo conjunto en favor de las comunidades más vulnerables. La arquidiócesis de Popayán presentó oficialmente su Banco de Alimentos, una iniciativa social liderada por el Monseñor Omar Sánchez, arzobispo de Popayán. Al acto de lanzamiento también asistió la Secretaría de Gobierno Departamental, quien expresó el respaldo por parte de la Administración Departamental a esta iniciativa, destacando la importancia de unir esfuerzos entre las instituciones, las organizaciones sociales, la iglesia y las diferentes comunidades.
3: Tercera.
4: Bueno, en la tercera noticia les contamos que el director de la Corporación Autónoma Regional del Cauca, el señor Amarildo Correa, informó que la semana pasada le notificó al gobierno nacional sobre la presencia de maquinaria amarilla que realiza trabajos de minería criminal sobre el río Palacé en el sector de Los Cerrillos, exactamente en zona rural de Popayán. El funcionario aseguró que el mismo vicepresidente de la República y del Ministerio de Ambiente ya tienen conocimiento de la situación y se les ha pedido la intervención. ¿Qué dijo el secretario? Solicitamos apoyo del gobierno para que esto no se salga del control, como ya ha ocurrido en otras partes del Cauca, afirmó el director de la CRC, Amarildo Correa. La información hasta ahora con Tropicana también. Hombre, recordar el retiro de Nairo Quintana del ciclismo profesional. Ya el pasado fin de semana tuvo la oportunidad de despedirse en la última carrera del Giro de Emilia en Italia, competencia elegida por el boyacense para despedirse, quien fue recibido con un emotivo pasillo de honor, donde los demás penalistas levantaron la rueda delantera de su bicicleta para que Nairo desfilara en medio de ellos, lo que terminó siendo un lindo homenaje. Todo tiene su final, dijo el ciclista colombiano, quien luego de 15 temporadas y 53 victorias de la élite, le dice adiós al ciclismo profesional, disciplina en la que dejó en lo más alto la bandera colombiana, marcando un antes y un después con su legado que trascenderá por muchos años. Se despidió Nairo Quintana del ciclismo profesional, uno de los grandes deportistas en la historia del deporte colombiano. La actualización de noticias y de los deportes hasta ahora a través de Tropicana, la emisora de aquí.

0: 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En Tropicana son la
1: 1:45 en Tropicana.
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A ver, ¿a quién leemos? Joshua Rune nos dice: yo corro por todas aquellas personas que cada día combaten con esta enfermedad, por mi abuelita que perdió la batalla, pero desde el cielo me sigue cuidando y guiando. Qué bonito mensaje, Joshua. Nos vemos allá entonces. Dice Giovanna: yo corro por mi hermano que murió de cáncer gástrico y por mi perrita Kira, quien también murió de cáncer. Para tres personas el kit, me dice. ¡Ay, Dios mío! Bueno, Giovanna, pendiente a Tropicana. A ver, ¿quién está por aquí? Lizeth me dice: buenas tardes. No he podido ganar nada con Tropicana. Estás de malas. Estás de mal. Hay que bañarse con agüita, no sé, algo diferente. A ver. Dice Tropicana, la de aquí. Yo corro por un familiar que perdió la batalla contra el cáncer, otro familiar que es sobreviviente y mi perrita que perdió la batalla y también murió de cáncer. Listo, allá los esperamos. Dice: yo corro por Diego, el hermano de mi cuñado que luchó mucho, pero el sábado 3 de octubre perdió la lucha. Te acompañamos, Martica, en esa lamentable pérdida. Dice Dora: hola, la emisora de aquí, feliz con esta programación. Qué buena música para iniciar esta semana. Listo, por acá dice Doña Dora: yo corro por la vida, por la esperanza y por todas las mujeres, niñas y adolescentes que cada día enfrentan el cáncer con una fuerza que inspira. Uy, qué bonito mensaje. Corro por quienes luchan, por quienes acompañan, por las familias que sostienen con amor y por todas las personas que hacen de la esperanza una razón para seguir adelante. Gracias, a ver, Liliana. Yo corro por mi tía que murió de cáncer gástrico. Listo, Lili, gracias. Martica nos saluda. Claro que sí, Martica, ya te esperamos, los esperamos. Domingo 11 de octubre, La Marea Rosa con Tropicana, a partir de las 8 de la mañana. Domingo 11 de octubre, en el Parque Francisco José de Caldas. Atentos a Tropicana porque vamos a registrar, vamos a entregar kits de La Marea Rosa con la emisora de aquí, la emisora de los premios, la emisora del deporte que se llama Tropicana.

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1: 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En Tropicana son las...
2: Son las 2 de la tarde. 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
2: Claro que sí, con mucho gusto, las 2:09. 2:09, bienvenidos. Vamos llegando nuevamente a acompañar con ustedes con la buena música esta tarde. Tarde del 5 de octubre del año 2026, como siempre, recargados, recargadísimos de batería para poder animarlos, ambientarlos, contarles noticias, tenerles la información a través de la más bacana, aquí la emisora que te acompaña durante las 24 horas, que te informa, que te escucha, es la de aquí, es Tropicana, bienvenidos. ¿Qué tal? ¿Cómo están todos? Espero que les haya ido muy bien en el almuerzo. Hay mucha tranquilidad en la ciudad de Popayán, si hablamos de movilidad, ¿por qué? Recordemos, están de vacaciones los chicolines y eso le da un poco de movilidad tranquila a la ciudad de Popayán. También es una muy buena noticia. Nos relajamos un poco por estos días. Creo que corremos menos, aunque hay papitos que corren más. Porque entonces las vacaciones recreativas, ¿para dónde los llevo? ¿Para dónde la abuela? ¿Para dónde la tía? Cualquier actividad que vayan a realizar, recuerden siempre acompañarla con Tropicana.
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2: Vamos a ponerle ánimo, a ponerle berraquera, a ponerle una sonrisa, a decir un gracias, a decir buena tarde, a decir Dios le pague, hombre, muchísimas gracias. Siempre con una sonrisa, confiados en que con la bendición del Padre Celestial Todopoderoso, todo será mejor para nosotros durante esta tarde. No importa si llueve, no importa si hace sol, no importa si hace vientito. Pero vamos a estar aquí compartiendo con ustedes. Habilitado ya el 310-370-9815. 310-370-9815. ¿Quién está por acá? Uy, no, pero ¿por qué me antojan? O sea, a ver, ya acaba de almorzar, pero... Date eso, son albóndigas, ¿verdad? Uy, esas papitas, con lo rica que es esa papita y tomático, ¿no? Le pegaste. Por supuesto que se provoca. Una delicia, mi corazón lindo, que lo disfruten. Nosotros por acá te vamos a seguir acompañando con la música en Tropicana. Bienvenidos, feliz tarde.
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2: Hola.
3: Buenas tardes.
2: ¿Cómo estás?
3: Uy. Trancone, la variante sur norte, desde las bodegas de la compañía energética hasta casi el puente de la variante sur. Todo porque a los familiares de un difunto se les antojó parar, tomar trago y...
2: ¡Ay, cómo así!
3: Hacer el trancón.
2: ¡Dios mío! Lo que te alcanzo a escuchar, mi amor, porque sí. No se nota muy bien lo que nos dices, pero tengo entendido. Entonces, sale la despedida de un difunto, van camino hacia el cementerio, detuvieron el tráfico, los familiares, las personas acompañantes del difunto, y por eso es que está la tranca sentido sur-norte. Eso fue lo que entendí. Por favor, si están por ahí, nos cuentan en una notica de voz un poco más clara. Creo que venías pues ahí manejando, obviamente, de pronto por eso no se entiende muy bien. Gracias por el reporte, mi corazón. Un abracito, gracias. Así como ellos, ustedes también pueden hacernos su notica de voz y nos cuentan qué está pasando en Popayán, si hay alguna complicación en la movilidad, si hay un saludo especial, si hay una bienvenida, porque ahora en vacaciones viene la familia. ¡Qué rico también! Que disfruten de todos estos eventos familiares, siempre con Tropicana, la emisora de aquí.

0: reporte que nos hacen a través del 310-370-9815. Aquí estamos ya en el Tropi WhatsApp de Tropicana. Parece que está bastante difícil el tránsito en la variante sentido sur-norte desde la policía de Carabineros. Al parecer toda la variante, nos dicen, está compleja. Nos tenían un video donde se ve, Dios mío, que va avanzando lento, muy lento el tránsito en este sentido. Si ustedes quieren confirmarnos la información, si un rato un oyente dice que es por un sepelio, personas que están transitando pues para llegar a uno de los cementerios para despedir a su familiar. Tranca, tranca, a esta hora nos reportan entonces en este sector de la variante. Sentido sur-norte desde la policía de Carabineros en la variante, para que lo tengan en cuenta.
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0: A las 2 de la tarde, 21 minutos. ¿Qué les parece si en la emisora de aquí, de Popayán del Cauca, su emisora, disfrutamos de los chiches ballenanos? Esto se llama Un Solo Cuerpo, háganos su reporte. Ahí está listo el 310-370-9815.

0: 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En Tropicana son las
1: 2:30 p.m.
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mientras usted va en la tranca de la vida, porque nos dicen que ya llega la tranca, la parcelación San Francisco. Dios mío, está complicado, está difícil en la variante. Téngalo en cuenta y si tiene su reporte, hágalo a través del 310-370-9815. Aquí lo compartimos a través de Tropicana. 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

0: Salsita que suena en la emisora de aquí, en la emisora de Popayán, la emisora de la tradición más bella de la Semana Santa.
1: ¡Atención!
0: La emisora de los mejores oyentes, la emisora de aquí es Tropicana, la emisora que te invita al Circo de Luna. Seguimos aquí entregándoles invitaciones para que puedan ustedes ir con los chicolines, los que no han tenido la posibilidad. Les agradecemos a todos por sus mensajes, por su reporte, los escucho. Bienvenidos, buena tarde.
2: Tropicana, la más bacana, siendo las 2 de la tarde, 32 minutos. Ajá. Estamos en una tranca, la rey fue madre. La tranca va aquí en el puente del río Cauca, en la variante sur.
0: Cierto, mi corazón lindo. A propósito, que nos habían contado de esa tranca impresionante, nos habían enviado videito también. No se ve movimiento de ninguna manera en el sentido sur-norte desde la policía de Carabineros. Por acá nos estaban diciendo luego, miran, ya llegó a la parcelación San Francisco. Dios mío, la tranca impresionante a esta hora, sobre todo ahí contándoles a aquellos que de pronto necesitan transitar por esos sectores. Bienvenidos, feliz tarde.
3: Buenas tardes, ¿cómo están? Hablan con el profesor Wilmar Rodríguez.
0: ¿Qué más, profe?
3: Por favor, ¿qué mensaje me tienen o qué me pueden colaborar con esa parte de tan amables? ¿Cómo sería?
0: ¿De?
3: Para contar con su generosa respuesta.
0: Bueno, profe, cuénteme un poquito porque pues aquí constantemente estamos limpiando el Tropi WhatsApp de Tropicana porque son muchos los mensajes. Recuerden que el año pasado por eso cambiamos de número porque nos llegó a bloquear el Tropi WhatsApp. Le agradezco que me cuente, por favor, profe, si es tan amable, qué es lo que requiere, qué necesita y con muchísimo gusto vamos a responderle por interno. ¿Está bien? ¿Vale? Porque si no, queden las mismas, profe. Mejor dicho, quede. Tengan en cuenta entonces la tranca a esta hora en la variante en sentido sur-norte. Ahora sí, les hablo de la invitación. Muy fácil, muy fácil. ¿Qué es lo que vamos a hacer? Notica de voz. Para ver quiénes están ahí pendientes, quienes no han ido, les vamos a entregar invitación doble para que vayan al Circo de Luna. Facilito, es una nota de voz facilita. Póngale cuidado. Ahí va, ahí va, ahí va. Pica de voz donde me digan, hola, yo escucho Tropicana, la emisora de aquí de Popayán, o la emisora del Cauca, como ustedes quieran. Yo escucho Tropicana, la emisora de aquí, de Popayán, o yo escucho la emisora de aquí, Tropicana, la del Cauca, como ustedes quieran. Notica de voz, si por ahí no han ganado todavía y quieren invitar a los chicos lindes, facilísimo. Notica de voz, notica de voz, notica de voz. A ver cómo lo están haciendo, a ver qué pasa.
4: Hola, yo escucho Tropicana, la emisora de aquí de Popayán, y queremos ir al circo. Gracias, Paola.
5: Hola, yo escucho Tropicana, la emisora de aquí de Popayán.
0: Perfecto.
5: Y quiero ir al circo.
0: Muy bien.
6: Yo escucho Tropicana, la emisora de aquí de Popayán.
0: Ah,
6: de
0: no.
6: Cauca y Colombia.
0: A mí me encanta que ustedes son filosísimos. ¡Listo! Hagan la tareita. Ya les vengo a entregar invitaciones dobles para que puedan aprovechar los últimos días.

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10: Son las 3 de la tarde. 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

0: Puerto Rico, sonando a las 3 de la tarde, 17 minutos. Bienvenidos quienes van llegando a la sintonía, quienes están ahí conectándose, quienes les agarró el aguacero. O no está lloviendo, no, por acá se sienten unos truenos durísimos. No sé para dónde es que está lloviendo. Cuéntenos ustedes, ¿no se habían reportado? Hace como unos 15 minutos, uno de nuestros oyentes nos dice, vea, eso ahí, vaca, que da miedo, atravesada. ¿Dónde? ¿Qué ha pasado?
1: Tropicana, la más bacana, Tropicana, un ganado, unas vacas atravesándose en la vía aquí en La Rioja, urgente que ahí alguien se puede accidentar con ese ganado allá afuera. Tropicana, la más bacana.
0: Muchísimas gracias, mi corazón, para aquellos que de pronto transitan por ese lugar y lo tengan en cuenta. No sé si de pronto ya el dueño hizo lo respectivo y hacia un ladito se las llevó, las acomodó de... Volvió nuevamente y las llevó a su lugar de destino, si es que de pronto iban en tránsito por ese sector. Cuéntenos ustedes, el oyente dice que pasó hace algo más o menos como unos 15 o 20 minutos, pero eran demasiados. Eso es lo que él dice, se puede presentar algún accidente. Si de pronto ustedes están por ese sector y todo está normal, pues nos dice ya por La Rioja SN, que también es una buena nota de voz para darle una manito a la movilidad. Aquí estamos pendientes, los escuchamos, los saludamos. ¿Qué es lo que está por aquí? ¿Qué nos quieren compartir? Tropi peludito que se ha extraviado, un American Bully. ¿Dónde está? Vereda del Hogar, 7:30 de la noche. Me imagino que, ayer. Listo, ya nos enviaron la imagen, vamos a compartirlo. Ojalá que quienes nos tienen agregados, pues vayan a darse una vueltica. De pronto ayudan a encontrar a este animalito. Ahí está el nombre, responde al nombre de Dante. Por favor, ayúdenos, es un perrito de raza y... Ya sabemos el peligro que corre, no solamente por los carritos, sino porque pueden hacer de las suyas con este animalito. Ya lo vamos a compartir con muchísimo gusto, claro que sí. ¿Qué más está por acá? A las 3 de la tarde, 19, en Tropicana, la emisora de aquí.
2: Tropicana, muy buenas tardes. Un llamadito para espacio público, policía nacional o tránsito, si le compete. Ajá. Arriba en el norte, donde está la nueva estación del transporte público. Okay. Se está convirtiendo en una zona de hábitat para los habitantes de calle.
0: Lastimosamente.
2: Hay varias personas allí, llevan pues sus enseres, sus cosas, y se puede tornar un espacio peligroso. Ahorita estaba allí la policía, pero creo que se requiere más presencia porque
0: más apoyo.
2: Siempre están allí.
0: Tienes toda la razón, mi corazón. Muchísimas gracias por recordarlo, porque no solamente uno se los encuentra ahí en toda la estación, en la parte que debería ser pues para recoger y bajar pasajeros, sino al frente, que también esa esquinita de ahí de ese cruce está bastante miedosita, sobre todo para los peatones, para que le pongan en cuenta las autoridades. Muchísimas gracias a ti, mi corazón, por tu reporte.
3: Tropicana, buenas tardes. Tropicana, ¿estás? Ayúdenme que estoy pelado. Tropicana, la más
0: Morrito,
3: bacana.
0: Pero desde enero me estás diciendo que... Si es 4 de octubre, amor, y ya no tenemos un peso. Bendito sea mi señor, gracias. Bueno, ¿cómo nos fue con la tareita? Vamos a hacer algo sencillo. Vamos a hacer algo súper fácil. Aquellos que hicieron la notica de voz para participar por las boletas del Circo de Luna van a levantar la manito. Levanten la manito. Vamos a organizar el Tropi WhatsApp de Tropicana. Aquí tenemos de todo un poco, entonces vamos atendiéndolos. Se nos embolatan. Vamos a organizarlo, ¿listo? Y ya, par de cancioncitas y venimos a entregarles invitaciones porque queremos que los niños y los grandes se diviertan con la emisora de aquí. 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
4: César Gal, con las pilas puestas.

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será que ponemos a hacer a los niños? Llevémoslos para el Circo de Luna, obvio, sí. Facilísimo, una nota de voz.

0: de todo tipo de tareitas por ahí, la tarea era muy sencilla. Yo escucho Tropicana, la emisora de aquí de Popayán. O yo escucho Tropicana, la emisora de aquí del Cauca. Ya, no tenían que hacer nada más. ¿Hizo la tarea bien? Hágale pues, levante la mano. Si no la hizo, vaya, corra, corra, corra, corra, corra, corra. Vamos a invitarlos, boleta doble, para que esta semana pongan a funcionar esos chicolines. Para que los pongan a hacer algo diferente. Y bueno, también para que ustedes disfruten, porque es un show para toda la familia. Vamos a ver a quién invitamos. Recuerde que si le llega Firulais, usted me tiene que enviar su nombre completo y número de cédula. Ahí en la información dice cuándo, a qué hora puede recoger las boletas, a qué hora es el show. Todo listo para que lo tengan pendiente. A ver. ¿Quiénes ganan invitación?
1: Buenas tardes, yo escucho Tropicana, la más bacana.
0: Te faltó la emisora de aquí. ¿Listo? La emisora de aquí. La va a perdonar porque es el primerito ahí, ¿vale? Nombre completo, número de 6. Por eso tienen que estar atentos.

0: Hola, yo escucho Tropicana, la más bacana de aquí Popayán, y quiero ir al circo.
1: Muy bien, perfecto. ¿Quién está por acá? Tercer ganador o ganadora.
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1: Muy bien, perfectísimo.
3: Yo escucho Tropicana, la emisora más bacana de mi Popayán.
1: Le faltó a esa notica de voz, le faltó.
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1: Muy bien, estás como doquita, viapo, tienes boquitos. Ay, no, con esas gripes, Dios mío. Recibieron a Firulais, mis amores, regálenme nombre completo, número de cédula. Nombre completo, número de cédula. Lo veo. ¿Quiénes recibieron a Firulais? Nombre completo, número de cédula. Ahí les voy a enviar la información completitica de lo que tienen que hacer. Listo, léanla muy bien. Ahí dice entre qué horas pueden recoger las boletas, a qué hora las pueden utilizar, cuáles son las funciones, con toda la información. ¿Está claro? ¿Está bien? Eso me gusta. Ya venimos a entregarles más invitaciones. Esta semana pueden ir de lunes a viernes, 6 u 8. Ah, no, va a estar es buena la invitación. Más de la salsita. En la emisora de aquí se llama Tropicana 347.

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21: 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En Tropicana son las...
22: Son las 4 de la tarde. 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

darme un vueltón a atender a nuestros oyentes abajo y hola, esta chicha en las patas. Acá arriba estamos calientitos. Aquí tenemos, mejor dicho, el calor humano de todos ustedes a través del Tropi WhatsApp y el calorcito musical que no puede faltar todas las tardes. Lo siguen preguntando por la calcomanía que se entregó el pasado sábado. En la campaña nos quedaron algunas. Recuerden que si ustedes quieren tener la calcomanía, no los atropelles, déjalos cruzar. Aún tenemos algunas, pero o sea, ya les toca venir aquí a la sede y les toca a ustedes mismos limpiar el polvito, si lo hay, aunque con la lluvia los carros están como bellas, ¿no? Y pegarla. Listo, simplemente vienen y dicen, venga, yo vengo por la calcomanía para la campaña de los perritos. O vengo por la calcomanía de no los atropelles a los perros. No, como ustedes quieran pedirla, en lo que estén aquí, las que sobraron, pueden acercarse. Calle Novena Norte, número 9N31, Barrio Santa Clara. De 8 a 12 o 2 a 5 de la tarde. Ese es el horario. 8 a 12 del mediodía o 2 a 5 de la tarde. Aquí en Tropicana les podemos entregar esa calcomanía para aquellos que también nos están preguntando a través del Tropi WhatsApp. Mire que es que me quedé dormida, mire que es que la tranca y no alcancé a llegar, mira que me salió tal cosa. No se preocupen, esperamos en próximas jornadas seguir entregando esta calcomanía, y lo que me gusta y les agradecemos es ese compromiso que tienen ustedes también para ayudarnos a cuidar a los animalitos de la calle. Gracias. Si quieren la calcomanía, dense la vueltica por acá. O ya mañana, si es que no alcanzan. 8 a 12, 2 a 5. 8 a 12, 2 a 5. Ese es el horario. Pasan, se la llevan y cuando puedan la pegan. Claro que todos los que la han recibido hoy, de una la pegaron porque quieren hacer parte de esta campaña. Y eso habla muy bien de ustedes. Los felicito. Gracias. ¿Qué más está por acá? Vamos a subir una fotografía. Un gatito, mira, tiene una mancha en la ñata. ¡Ay, mi amor! Es un bebé gatito blanco negro. Mira, parece que tuviera un antifaz. Parece el gato de Batman. Ya me van a enviar una mejor fotografía porque en la primera no se ve muy bien, pero lo vamos a compartir para que puedan adoptarlo. Ayúdenos a encontrar lugar también para estos animalitos. Es una bonita forma de darle una mano al bienestar animal en la ciudad. A ustedes muchas gracias. Ya les vengo a entregar más invitaciones. Levante la manito si no ha ganado boleta para el circo. Levante la manito si esta semana quiere llevar a su chiquitín al circo a disfrutar de los payasos, que el malabar, el transformer y todo lo que trae el Circo de Luna. Invitación doble. Levante la manito. Muy bien.

0: vendrás llorando. Canción más conocida como el trabalengua. Solo se la sabe don Luis Alberto. No, mentira, los seguidores de Luis Alberto la cantan con él. Impresionante. Voy a seguir llevándolos al Circo de Luna. Levante la manito, manito, manito. Voy a escoger un par de ganadores más. No, para el que me está preguntando que si está lloviendo, no. Si está haciendo mucho frío y está venteando, no, nada raro que caiga por ahí alguito, ¿sí o no? Vamos a ver quién gana. Era una nota de voz muy sencilla. Yo escucho Tropicana, la emisora de aquí de Popayán, o la emisora de aquí del Cauca. Listo, no tenían que hacer nada más. ¿Listo? Para que lo tengan en cuenta, invitación para el Circo de Luna. Vamos a ver quiénes son los ganadores.
1: Hola, yo escucho Tropicana, la emisora de aquí, de Popayán.
0: Me encanta eso, muy bien. Por ahí del anterior segmento hay una persona que todavía no me deja el dato, mi reina linda. Ahí no hay poder humano porque no hay quien le entregue las boletas. Lean muy bien, por favor, el mensaje dice de qué hora a qué hora pueden reclamar la boleta. El mensaje dice muy bien a qué hora es la función, en qué días pueden utilizarla.
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0: Bien, bien, bien, bien, bien. Nombre completo, número de cédula. Facilito. Facilito. Más fácil no se puede, mis amores. Hola.
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4: La más bacana me lleva al Circo de Luna.
0: Ay, no le faltó un pedacito, pero lleve. Ahí no la vamos aprendiendo, ¿sí o no? Bueno, si recibieron a Firulais, nombre completo, número de cédula, por favor, lean bien. Ahí está toda la información. Ay, vea cómo es que... Ah, pero ¿y cómo es que...? ¿Pau, será que...? Ahí está toda la información. Seguimos con más de la música. Tranquilo, les tenemos más invitaciones. Información, como siempre, luego de las 5 de la tarde.

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1: Luego de las 5 de la tarde vendremos a contarles en detalle informaciones, noticias que se han presentado a lo largo de este día, luego de las 10 de la mañana que finalizamos el Cómo Amaneció Popayán. Les contaremos en detalle qué fue lo que sucedió entre la vía Betulia y Suárez en el norte del departamento del Cauca, esa carga explosiva que fue instalada en una alcantarilla. Ya les venimos a conocer un poco más de información. Les daremos un poco más de detalle también de lo sucedido en el norte del Cauca. Otra masacre que se dio la madrugada de ayer, las últimas horas del día de ayer domingo y la madrugada de hoy. Hombres que abrieron fuego indiscriminadamente en un establecimiento público en Santander de Quilichao. Indepaz dice que es una masacre más en el departamento. Ya les tenemos la información. Vendremos a hablarles también de las detonaciones de un explosivo que afectaron alrededor de 4.000 personas. ¿Quiénes se ven afectados? ¿En qué sectores? Ya venimos a contarles. En Cali, la situación en cuanto a la salud tampoco está muy bien. Una periodista se encadenó en el Hospital Universitario del Valle para poder exigir una cirugía para su esposo, quien padece una grave enfermedad. Nada lejos de situaciones que se presentan también aquí en el departamento del Cauca, aquí en la ciudad de Popayán. La crisis de la salud, que lastimosamente para algunas personas sí es difícil, pero para otras es muchísimo más grave. Ya les vendremos a contar estas y otras informaciones a través de Cómo Atardeció Popayán de Tropicana. Esperamos que ustedes también nos hagan su reporte, nos cuenten cómo está la ciudad, cuál es la situación en cuanto al tránsito, al tráfico, si hay trancas, si no la hay, si hay semáforos afectados. Toda la información, como siempre, para mantenerlos al día, al tanto de lo que se presenta en Popayán. A las 4:44 minutos. ¿Qué tal esta buena canción de la Orquesta Café para esta tarde fría? Tarde de recordar, de hacer una llamadita, de enviar un mensaje. Para eso está Tropicana. Es la emisora de aquí, Tropicana, Tropicana. Ya viene la información.

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15: Son las 5 de la tarde. 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

0: Abrazo calurosito para todos, se hace necesario. ¿Tiene alguien por ahí cerquita? Pégale su abrazo. Abríguense un momentico. Descansen un rato. Aunque hay muchos que ya van terminando la jornada, ¿verdad? Bueno, pues que les vaya muy bien si van de regreso a casa. Esperamos poderlos acompañar con música y con la información. Igual, si todavía no terminan en lo que acaban sus labores, pues vamos a estar ahí contándoles que se ha presentado en Popayán y en el departamento del Cauca. Por eso somos la emisora de aquí, la emisora de Popayán, la emisora del departamento del Cauca, porque los actualizamos, ayudamos a los peluditos, ayudamos a la gente, tratamos de ser una mano no solamente que acompaña con música y actividades, sino también que trata de ayudar en el mayor número de casos. Esperemos que el Dios de la vida nos permita poder ayudarle a más y más personas que llegan, siempre con sus dificultades a Tropicana, la emisora de aquí, la emisora de Popayán, la emisora del Parque Caldas, la emisora de la Catedral Basílica Nuestra Señora de la Asunción, que es hermosísima. Somos orgullosamente payaneses, orgullosamente caucanos, por eso estamos aquí, dispuestos para ustedes, trabajando y escuchándolos. ¿Cómo podemos ayudarles? Buenas tardes.
1: Tropicana, muy buenas tardes.
0: Buenas tardes.
1: Doy en adopción a esta hermosa cachorra. Ya está esterilizada. Uh-huh. Hace más de 15 días que ya le saqué el cuello isabelino y está fuera de peligro.
0: Okay.
1: Cualquier información al teléfono que aparece en la imagen. Muchísimas gracias.
0: Muñequita, pero mira que yo tengo solamente tu nota de voz, no tengo la imagen. ¿Serías tan amable de cargarla de nuevo, por favor? Sí, mira que tengo como dificultades con internet. Hace un rato envié un mensaje. Me respondieron como a las 2 horas. No, era que no se había enviado. Entonces puede ser que eso fue lo que pasó entonces con... Gracias. Con la imagen, envíamela. Eso, perfecto. Ya, listo. Regálame un momento y con mucho gusto. Ahí compartimos un tropipeludito que está extraviado. Por favor, ayúdenos a encontrarlo. Compartimos el gatito que se está entregando en adopción. Perdonarán la manito ahí, pero es que las otras fotitos que nos enviaron estaban como borrositas, entonces me parece que en esa se ve perfecto. Listo, vayan a verlo, es hermoso, parece que tuviese un antifaz, es un gato blanco con negro, tiene una manchita en la nariz también hermosa. Ay, es divino, vayan a verlo. Bolívar Cauca no tiene energía desde hace una hora o más, no sabemos qué pasó. Llamado para la compañía energética de Occidente a ver qué fue lo que sucedió. ¿Se presentó algún daño? ¿Están haciendo alguna actividad? Porque la gente de Bolívar, nuestros oyentes de Bolívar, están reportando que no tienen el servicio. Claro que sí, con muchísimo gusto. Un abrazo para ustedes a la distancia. Esperemos que se solucione pronto. Gracias. Se extraviaron los documentos de Gerlein Isaí Palechor Narváez. Gerlein Isaí Palechor Narváez. Si de pronto usted los encontró, comuníquese al 310-702-5771. 310-702-5771. Servicio social que tenemos también en Tropicana. Ya venimos a contarles informaciones, noticias locales, departamentales. En Bogotá, impresionante los videos que se están compartiendo a través de las redes sociales de una granizada. Pero impresionante, mis amores. Fue en Bogotá. Así que la mayoría de las calles quedaron blanquitas. Obviamente no como el granizo que cayó en Asunción, en Paraguay. Y a propósito, el video lo pueden ver a través de las redes sociales. Ahí se van a encontrar ustedes con esa actualización, el tamaño del granizo que cayó allá. Vayan a ver la información, vayan a ver los videos. Asunción, en Paraguay, fue una granizada increíble el fin de semana. Pero no estamos tan lejos, mire. Cayó una granizada tenaz en Bogotá. La mayor parte de las afectaciones parece que se dieron en Engativá y en Fontibón. La movilidad, pues imagínense, si ya hay tacos en la capital, ahora con esa granizada. Estuvo bastante difícil, estuvo bastante difícil. Se está invitando a través de redes sociales también, sobre todo para aquellos que tienen su servicio satelital de DirecTV, para que mañana a las 6 de la tarde se conecten al partido de despedida de Messi. Tendrá su último partido con la 10. Y D-Sport estará disponible en diferentes canales, pues para aquellos que tienen el servicio satelital de DirecTV, dicen que lo van a poder ver a las 6 de la tarde. Están invitando también para que la gente fanática de Messi, fanática pues de este crack de este futbolista que también se está cuasi despidiendo. Jump up in there. Disfruten del último partido con la selección argentina, que será mañana martes 6 de octubre. Será en el Estadio Monumental de Buenos Aires. Ahí entregará la cinta de capitán. Luego de como 20 años o más, ¿verdad? Un amistoso previsto para las 6 de la tarde, hora colombiana, y que según esta invitación que nos está llegando por acá, bueno, para aquellos que tienen DirecTV entonces, para que puedan ver también ese partido de despedida de su amado Messi, porque yo sé que muchos de ustedes son seguidores de este futbolista. Ya venimos a contarles informaciones locales, a escucharlos si es que tienen su servicio social. Recuerden hacernos una notica de voz, pero cortita, 30 segundos máximo. Por acá ya llegaron de minuto, de 49. Cuéntenos en una notica de voz cortica para poder escucharlos, compartirlo, porque puede ser un tema también que le puede servir a otros oyentes. Abracito para todos. Gracias por estar con nosotros. 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

0: Llegamos a las 5 de la tarde, 27 minutos, 5:28, cambia el reloj. ¿Cuál es el reporte? Feliz tarde.
1: Paolita, muy buenas tardes.
0: ¿Qué tal, mi amor?
1: La más bacana.
0: ¿Cómo estás?
1: Un servicio social a nuestra amiga secretaria de tránsito para que nos colabore con la semaforización tan pésima de Popayán. Y ahí en La Papá los semáforos, la verdad, sí están trabajando. Nadie va a poder negar que no, pero la verdad, la numeración no sirve para tres cosas. No marca la numeración. Entonces, por favor, porque llegan comparendo y toda esa cuestión. Y si la numeración no sirve, entonces, ¿cómo guía uno? Gracias, Tropicana. Lo que es la parte semáforo de La Papá, que nos colaboren con la semáforo. Con la numeración, lo manda a comer la numeración. Gracias.
0: Gracias a ti, mi corazón, semáforo. Semáforos afectados que obviamente complican mucho la movilidad. Y como él dice, pues sí, si hay camaritas y demás para sancionar, pues que ojalá todo esté también al día para que no tengamos complicaciones. Abracito para ti, mi corazón. Gracias por escuchar, Tropicana. ¿Qué está sucediendo en Cajibío?
2: Buenas tardes, Tropicana, la más bacana. Hay un daño en una planta eléctrica y se fue la energía en todo el municipio de Cajibío. Desde ayer, desde las 3 de la tarde, arreglaron hoy a las 9 de la mañana y ahora a las 3 de la tarde de hoy, lunes 5 de octubre, se volvió a ir la energía. En todo el municipio de Cajibío, incluyendo el pueblo. Por favor, si nos pueden colaborar con
0: Dios
2: eso. Gracias.
0: Santísimo. Entonces, estamos hablando de Bolívar, Cauca, estamos hablando de Cajibío, que no tienen servicio de energía. Ponen el dedo en la llaga nuestros oyentes de estos municipios que dicen se quedaron sin el servicio de energía. En el caso de Cajibío, pues, se había restablecido en horas de la mañana, pero lastimosamente hoy están otra vez con la afectación. Más noticas de voz, los saludamos, los escuchamos, bienvenidos.
3: Tropicana, la Babacana, buenas tardes.
0: ¿Qué tal?
3: Hombre, qué bueno, Tropicana, qué bueno, ¿verdad? Que por favor ya nos escuchen, hombre, que escuchen la Secretaría de Tránsito. Todo lo mismo, todos los días es lo mismo, con los semáforos de Lomas de Granada, los semáforos de allí de Campanarios, de la vía que viene de La Papala hacia Los Hoyos. Siempre que miren, que ojalá que la nueva Secretaría de Tránsito se dé una pasadita por los lugares para que vea la problemática que tienen los semáforos. Entonces, si ella mirara y corrigiera eso, créalo que la movilidad sería mucho mejor y se solucionarían tantas esas trancas asquerosas que se arman.
0: De acuerdo, mi amor. Tienes toda la razón, mejoraría bastante, ¿no? Muchísimo, muchísimo. Y bueno, yo creo que ya lleva unos buenos días la secretaria. Recuerden que tenemos secretaria nueva de Tránsito y Transporte. Yo creo que ya a esta fecha ya sabe qué recibió, cómo están las cosas, las quejas de la gente, las solicitudes de la gente, lo que está pasando, que a diferencia de las semanas anteriores, la de receso puede mostrar cuáles son las horas más complicadas si hablamos del tráfico en la ciudad de Popayán, ¿verdad? Llamado entonces para la Secretaría de Tránsito y para la Alcaldía de Popayán.
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0: Los actualizamos con la información. Una carga explosiva instalada en una alcantarilla detonó en la vía entre Betulia y Suárez, al norte del departamento del Cauca. De manera preliminar, el artefacto se habría activado por la caída de un rayo, dicen, durante las fuertes lluvias, y no por un ataque directo al paso de las tropas. Aunque no se reportaron personas lesionadas, pues sí se continúa en la investigación. Lo que llama la atención es que lastimosamente alrededor de 4.000 personas estarían afectadas por el cierre de esa vía, aunque es una cifra, pues que estamos como pendientes de confirmarla porque pues no sabemos si realmente hay 4.000 personas cercanas al lugar donde se dieron los hechos. Sin embargo, las imágenes sí dejan ver la gravedad del asunto. Claro, gran parte de la vía que está destruida, una vía que probablemente muchos iban a utilizar el día de hoy, y si lo hicieron, lo hicieron con complicaciones precisamente por esta fuerte explosión. Estaremos atentos al avance de esta información desde este sector del departamento del Cauca. Confirmado como nueva masacre el hecho que se dio en Santander de Quilichao y que deja 3 personas muertas, de acuerdo con el Instituto de Estudios para el Desarrollo y la Paz Indepaz. Con este caso ya son 96 las masacres que se han registrado en Colombia y de esas 14 son en el Cauca. La información cuenta de que 3 personas que fueron asesinadas durante este ataque armado estaban en un establecimiento público del perímetro urbano de Santander de Quilichao. Abro comillas, sujetos ingresaron y dispararon de manera indiscriminada contra las personas presentes, causándole la muerte a 3 de ellas, es lo que ha explicado Indepaz. El director del instituto señaló que en el Cauca ya son 14 masacres en lo corrido del año, con al menos 68 víctimas. Si en Popayán llueve, en temas de salud, en Cali están peor. Una periodista se encadenó a una de las puertas del Hospital Universitario del Valle en Cali para poder reclamar atención médica que, según denunció, requiere su esposo, quien padece cáncer de tiroides y que esperaba desde hace varios meses la programación de una cirugía. Esta mujer, directora de un medio, en un video que circula a través de redes sociales, hace notar cómo llega hasta una de las áreas del hospital, conversa con trabajadoras de la institución y luego decide encadenarse en la puerta como medida de protesta. Abro comillas. Hoy no estoy aquí como periodista, estoy como ciudadana, manifestó María del Pilar Aguilar. Según relató, desde marzo viene solicitando al hospital la programación del procedimiento para su esposo, cuya cirugía ya había sido autorizada, pero lastimosamente la orden terminó venciéndose. Según lo que ha contado, la familia tuvo que realizar nuevamente los trámites para obtener la autorización y llevó una nueva orden al hospital en julio. Sin embargo, aseguró que nuevamente les indicaron que debían esperar para poder que se diera una fecha de procedimiento. Impresionante. Abro comillas. Estamos mamados de que cada vez que vengamos, espere y espere. Cierro comillas. Fue una de las expresiones de esta periodista del Valle de la ciudad de Cali, que lastimosamente está padeciendo como muchos de los oyentes aquí en la ciudad de Popayán, quien también están esperando un procedimiento. Impresionante. Todavía no vemos, pues, el cambio que dice se iba a dar en cuanto a la salud en Colombia a partir del nuevo gobierno. Estamos pendientes del avance de estas y otras informaciones. Parece que la granizada no fue solamente en Bogotá, se está hablando de Medellín, se está hablando de Bucaramanga, se está hablando de aeropuertos cerrados en nuestro país por el mal clima y por las fuertes lluvias y granizo en otros sectores. ¿Qué dicen ustedes que nos escuchan? ¿Dónde andan? Buena tarde.
5: Colombiana, la más bacana, la secretaria de tránsito anda con el alcalde por allá en Europa, andan en Europa con temas de movilidad, mirando qué pueden copiar para traer a Popayán en temas de movilidad. Tropicana, la más bacana.
0: Mi amor lindo. Pues esperemos que así sea. Noticas de voz corta, por favor. Nos llegan por acá de notas de más de un minuto. 30 segunditos. Hágase el resumen y con mucho gusto lo compartimos a través de Tropicana. Puede ser un tema que no solamente le importa a usted, sino a otros de nuestros oyentes. O algunas situaciones que pueden tener solución con otros de nuestros oyentes. Aquí entre todos nos ayudamos. Somos la emisora de aquí. Somos Tropicana.
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0: escuchado esta canción. Se hizo el lanzamiento el pasado 1 de octubre y une a Ricardo Arjona. De pronto muchos fanáticos de Ricardo Arjona alcanzan a diferenciar la voz notoria de este gran artista guatemalteco, pero también del grupo Firme, que también tiene muchos seguidores. Entonces se une don Ricardo Arjona, se une el grupo Firme y hacen esta canción que se llama Amor Factura. Una colaboración entre ellos que no sé a ustedes cómo les suene, pues, como romántica, pero con su bandita por los lados. Suena chévere, ¿no? Facilísimo. La historia es sencilla. Un hombre siente que está siendo utilizado por una mujer mala, sola, no, juiciosas con ellos. Y resulta que él, pues dice que cada uno da y el otro solamente recibe. O sea, si tú das solito, mi amor, eso sí, bájese de ese bus. Cuando una persona da todo y el otro solamente recibe, pues en algún momento llega la factura. Es lo que dice la canción que hace el grupo Firme y Ricardo Arjona. No sé si ya la habían escuchado, de pronto muchos apenas se están enterando. Lleva 5 días de su lanzamiento y a través de las redes sociales pues también está el videito donde se los puede ver a ellos con sus agrupaciones.
1: Ni lloras, ni
0: y en un aspecto bastante fino, digámoslo así, con mucho dinero. Aunque no sé si lo comparan más bien solamente con el dinero o con la falta de amor. Amor Factura, así suena esta nueva colaboración de Ricardo Arjona y del grupo Firme.
1: Que

0: 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En Tropicana son las...
1: Son las 6 de la tarde. 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

0: Los Brede Tropicana, como suena de rico, sabroso, delicioso. En esta tarde para iniciar la semana con Tropicana, la emisora de aquí. Bienvenidos a los 106.1 del FM. ¿Cómo están? Feliz tarde para todos. ¿Cómo me les fue en la jornada de trabajo hoy? En la jornada del estudio. ¿Cómo me les fue en el día de hoy? Cuéntenos. En el 310-370-9815, es un gusto saludarlos. Es un gusto seguir acompañándolos en la segunda hora del Cómo Atardeció Popayán de Tropicana, la de aquí, para contarles lo que ha sido noticia, lo que ha sido de importancia para la gente, para contarles los últimos sucesos de lo que ha ocurrido en las últimas horas en Popayán, en los municipios, en el Cauca. Las noticias a nivel nacional que también influyen mucho en nuestra región. Bienvenidos también, los invitamos para que haga su denuncia, para que haga su reporte. ¿Qué pasó en su barrio? ¿Qué pasa en su cuadra? ¿Cómo está el tema de la movilidad a esta hora de la tarde? ¿Hay tranca? ¿No hay tranca? Seguramente mucha gente que a esta hora sale del trabajo y se preguntará, Dios mío, ¿por dónde me meto? ¿Por dónde no hacerlo? Hágalo, hágalo, hágalo a través del 310-370-9815. Entre todos le brindamos una manito a la movilidad de la gente para que podamos llegar sin ningún contratiempo, sin ninguna situación que de pronto nos genere estrés, que nos genere algo de molestias. Para eso es Tropicana, para ayudarles. Por eso la emisora de aquí se llama Tropicana, la del servicio, la que resuelve, la que le dice a usted que sí es posible, la que le ayuda, la que le colabora con lo que usted requiere en su barrio. Bienvenidos a Tropicana. A ver, ¿quién está por aquí con nosotros? Feliz tarde, ya las noticas de voz están acompañándonos. ¿Qué nos dice don Rodrigo? Hola, don Rodrigo, feliz tarde con Tropicana. ¿Qué me le pasó?
1: Buenas tardes, Tropicana.
0: Buenas tardes.
1: Tropicana, a ver. ¿Podrían colaborar con la SEO?
0: Sí.
1: Para que coloque la energía en el municipio de Paletará.
0: Okay, no hay energía.
1: Ya que está sin energía Paletará desde la 1 de la tarde del día de hoy.
0: Okay.
1: Tronó fuerte y desde ahí se fue la energía. Entonces, ustedes que son un canal importantísimo.
0: Listo.
1: Con la SEO, son tan amables y nos ayudan. Muy bueno, amables, yo escucho Tropicana la Maracana.
0: Nuestro oyente dice que desde Paletará no hay servicio de energía desde horas del mediodía. ¿Qué fue lo que sucedió? Ya vamos a consultar con nuestros amigos de SEO, con la cuadrilla de SEO, para que nos digan qué fue lo que ocurrió y a ver de qué manera les podemos ayudar. A ver quién está con nosotros. Dice, buenas tardes, Tropicana. Seguimos en energía en el municipio de Bolívar, Cauca, al sur del departamento. Nos confirman que no tienen energía hace 2 horas, que no ha llovido en Bolívar, pero que acá pues no tienen oficina donde ir a preguntar. No hay energía en el municipio de Bolívar. Ya le venimos a colaborar, a ver de qué manera podemos comunicarnos con alguna cuadrilla que quede cerca a ese municipio de Bolívar para que puedan darnos alguna razón. Muchísimas gracias a la gente del sur del Cauca que escucha Tropicana y que se informa a través de los 106.1 del internet, tropicanafm.com, nuestras redes sociales, nuestra página web oficial, para que ustedes escuchen Tropicana en cualquier momento del día. Ya venimos con noticias, venimos con información, con actualización. Haga su reporte de la movilidad. ¿Dónde está la tranca? ¿Dónde están las vías despejadas? A través del 310-370-9815 en esta presente emisión del Cómo Atardeció Popayán, edición de lunes en Tropicana, la emisora de aquí.
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2: Es el momento para contarles las últimas noticias, lo que ha ocurrido en las últimas horas aquí en Popayán, en los municipios del departamento del Cauca. Noticias que usted necesita saber para que llegue a su casa bien, pero bien informado con Tropicana. Tropicana, la emisora de aquí.
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2: 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Le vamos a contar las tres noticias más importantes en las últimas horas de la presente emisión del Cómo Atardeció Popayán de Tropicana. Aquí está la primera.
1: ¡Primera! ¡Primera!
2: Bueno, mucha atención. En el sector de Campanario Centro Comercial se va a entrar en una fase de estudios para definir una solución vial en Popayán. La alcaldía de la ciudad inició estudios de suelo y exploraciones técnicas en la carrera novena con calle 25 Norte, es decir, en el sector de Campanario, con el fin de avanzar en el diseño de una solución que permita mejorar la movilidad y la seguridad vial. Los trabajos realizados junto con la Universidad del Cauca van a permitir analizar las condiciones del terreno, el sistema de drenaje, la estructura del pavimento y las redes de servicios públicos. Uno de los puntos que también será estudiado es la problemática de inundaciones que se presenta en este sector durante la temporada de lluvias. Atención, conductores, que se informa que hasta el 19 de octubre habrán cierres temporales. Mucha atención, cierres temporales y el manejo de tráfico entre las 6 de la mañana y las 10 de la noche. En estos días, hasta el próximo 19 de octubre, debido a las labores de campo, se recomienda transitar con precaución, respetar la señalización y atender las indicaciones del personal autorizado. Vamos con la segunda noticia en Tropicana.
1: Segunda.
2: Continuamos con información de movilidad. Mucha atención. La Secretaría de Tránsito y Transporte de Popayán realizó inspecciones periódicas al transporte público colectivo para verificar las condiciones en las que se está prestando este servicio. En esta oportunidad se visitaron varias empresas de transporte público urbano en la ciudad para hacer seguimiento a la operación de su flota. Se revisaron el estado mecánico, la documentación de los vehículos y los requisitos de los operarios, con el propósito de garantizar el cumplimiento de las disposiciones establecidas y contribuir a una movilidad más segura en Popayán. Se invita a la ciudadanía a utilizar el transporte público como una alternativa para sus desplazamientos. Información de parte de la Secretaría de Tránsito Municipal aquí en Popayán.
1: Tercera.
2: En otras noticias les contamos que la gobernación del Cauca va a entregar vías de acceso para conectar a cerca de 5.000 personas en Piendamó y Tunía. Así lo hizo dar a conocer el gobernador del Cauca, Octavio Guzmán, quien realizó la entrega de dos placas huellas en las localidades de San Isidro y Pueblo Viejo. Esto en el municipio de Piendamó, Tunía, en el marco del programa Vías para la Vida. Las obras benefician directamente a cerca de 5.000 habitantes de 9 veredas de la región. Las placas huellas al servicio de las comunidades representan un acontecimiento importante en la transformación de la infraestructura vial rural del departamento. Las noticias hasta ahora, la actualización de la información a través de Cómo Atardeció Popayán de Tropicana.
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1: Otra de las noticias importantes y que acompañaron la jornada de la tarde en Tropicana, en Cómo Atardeció Popayán, tiene que ver con otra importante información que nos ha entregado la Gobernación del Cauca, en el que nos informa que está próximo a entregar al municipio de Popayán la cartografía que va a servir de guía para que la alcaldía inicie la compra de los predios requeridos para la construcción de la Avenida del Pueblo, una vía que va a conectar el norte con el occidente de la ciudad. Así lo confirmó el secretario de Infraestructura del Cauca, quien señaló que los estudios y diseños del proyecto se encuentran bastante avanzados y que la administración departamental trabaja para que el municipio cuente con las herramientas técnicas necesarias para avanzar en la adquisición de los terrenos. La cartografía es el paso fundamental para que la alcaldía pueda iniciar los trámites de compra de predios y así darle viabilidad al proyecto, explicó el funcionario. La Avenida del Pueblo, así como se ha denominado este nuevo proyecto vial, tendrá una inversión superior a los 300 mil millones de pesos y va a permitir conectar la vía al bosque en el norte de la ciudad con la Comuna 9 en el sector de la María Occidente, mejorando la movilidad entre estas dos zonas de alta densidad poblacional que hoy no cuenta con una conexión directa. El proyecto contempla además la construcción de un puente de 200 metros de longitud en doble carril, una obra de infraestructura que se convertiría en uno de los hitos viales más importantes de la capital caucana en las últimas décadas. Las noticias hasta ahora en Cómo Atardeció Popayán de Tropicana.
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1: Bueno, tenemos varias denuncias de comunidades de diferentes sectores de Bolívar Cauca, en el que también nos han solicitado que por favor podamos comunicarnos con la CEO para poder brindar alguna solución efectiva de lo que está sucediendo con el tema de la energía en ese sector del sur del departamento del Cauca. Nos dicen, desde las 4 de la tarde estamos sin energía aquí en el municipio de Bolívar Cauca, nadie sabe nada y esto ha sido un problema recurrente en el pueblo. No tenemos oficina de CEO para ir a preguntar o poner alguna PQRS. Nos solicitan a través de Tropicana si podemos comunicarnos con la oficina de CEO para que puedan darles por lo menos alguna información oficial de qué es lo que sucede, si están adelantando algunos trabajos, están realizando algunas mejoras en el fluido eléctrico ahí en el municipio de Bolívar. Estaremos muy pendientes, muy atentos a la información, a que nos puedan entregar nuestros amigos de CEO, de pronto que nos puedan regalar algún contacto ahí en esa zona del sur del departamento del Cauca para poderle brindar una respuesta, una primera respuesta por lo menos a los habitantes del municipio de Bolívar Cauca. Gracias por su reporte. A ver, por acá hay un tema de movilidad. Escuchemos al oyente que nos dice Franklin desde alguna parte de la ciudad. A ver qué nos quiere contar Franklin. Bienvenido, buenas tardes.
2: Leo, buenas noches. Para Leo, las trancas asquerosa en los semáforos de la Trastambo, pero mírame estas perlas.
1: Ok, a ver. Estoy viendo un video. A ver, miremos qué nos dice el oyente. Unas motocicletas.
3: Los andenes. Ajá. Para las motos. Okay. Por el taco tan asqueroso que se hace hacia Lomas.
1: Ok. Lomas de Granada. Tranca asquerosa hasta hora de la tarde. Las motos se meten por los andenes, se meten por donde sea para intentar pasar. Gracias, Franklin. El reporte de la movilidad hasta ahora, entonces, a través de Cómo Atardeció Popayán de Tropicana. Repetimos entonces, tranca asquerosa, ¿dónde, Franklin?
2: Leo, buenas noches. Para Leo, las tranca asquerosa en los semáforos de la Trastambo, pero mírame estas perlas.
1: Ok, listo, mi hermano. Muchísimas gracias por tu reporte. Continuamos con programación, con música, a esta hora de la tarde con Tropicana, la emisora de aquí.

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